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0: Muchísimas gracias. Fuerte aplauso para Ráfaga.
1: Gracias, gente. Gracias, María.
0: Muchísimas gracias.
1: Gracias. Un honor. Chao.

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0: Gracias, mi amor. Gracias, gracias, gracias.
1: Aplauso fuerte a Julieta, bella. 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
2: ¿Por

0: Antonella.
1: ¿Y por qué estás tan frío, ah? Davis, soy Antonella. ¿Con quién crees que estás hablando, ah? En fin, me estoy poniendo linda y salgo para allá.
0: A ver, Antonella, escúchame. Es mejor que no vengas.
1: Davis Orozco, voy para allá apenas termine de alistarme, ¿ok? Te aviso.
0: Pero... Ay, Antonella, no te creas tan importante.
2: ¡David, estamos listos!

0: Esta llamada proviene de un establecimiento penitenciario.
1: Hola, amor. ¿Qué haces? ¿Dónde estás?
2: No te puedo decir dónde estoy.
1: ¿Cómo que no me puedes decir dónde estás? No me digas que otra vez estás en la villa, loca. Acá te echa la bola.
2: No, no te voy a decir. Disculpame, pero no te lo puedo decir.
1: ¿A dónde estás?
2: No te puedo decir.
1: Bueno, no me puedo decir. Bueno, listo. Entonces ya fue, loca. No te rescata más.
2: No, pará, no me cortes.
1: Ya fue, nos vemos.
2: No me cortes.
1: Chao.

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2: Qué loca son la ley de la vida.
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Bueno, queridísimos, para la próxima canción tengo el placer de presentarles desde Chile a la señorita Mon Laferte.

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8 de la mañana con 21 minutos. Comenzamos con los avisos clasificados del día de hoy. Y le recordamos que si llega a interesar algún aviso clasificado, se pueden comunicar al 11-30-19-64-31. 11-30-19-64-31. Atención, se dan alquiler una habitación pequeña de 2x2 para personas sola por Parque Avellaneda, preferentemente que sean de la colectividad boliviana. Los interesados se pueden comunicar al 11-25-10-44-13, 11-25-10-44-13. Se necesita rectistas para pantalones y gabardina, que sepa manejar over y doble aguja, parejas o solos con o sin retiro en la zona de Mataderos. Los interesados se pueden comunicar al 11-61-15-70-40, 11-61-15-70-40. Se alquilan 2 cuartos, uno es con baño privado, Mariano Acosta y Avenida Eva Perón. Para personas solas sin hijos, se pueden comunicar al 11-51-63-08-91, 11-51-63-08-91. Se alquila departamento de 3 ambientes, cocina y baño, también terraza independiente. Y también tenemos una pieza de 3x3 para personas solas más garaje. Esto está en la zona de Matadero. Se pueden comunicar al 11-23-25-22-85, 11-23-25-22-85. Casa en venta en la zona de Sildañez. Consta de planta baja, 2 habitaciones, cocina y baño. Y en el primer piso, 2 habitaciones, baño y un holter y también terraza. Se puede seguir edificando, apto para taller. Esto está en Horacio Casco al 4250. Entre White y Mozart, pasillo chico sin salida. Los interesados se pueden comunicar al 11-41-85-6805, al 11-41-85-6805.

Busco overlockista oficial para buzos de Frieza. Zona Parque Avellaneda, se pueden comunicar al 11-24-75-93-50. Se necesita ayudante encimador para el barrio de Matadero, se pueden comunicar al 11-61-42-0183, 11-61-42-0183. Consumo urgencia, por motivo de viaje se vende un terreno de 20 por 10 metros, tiene escritura legal, ubicado en González Catán, kilómetro 28, paredón propio, también cuenta con cadenado, abajo y arriba de 12 por 10. Solo falta el vaciado. El terreno es esquina, también tiene agua y portón. A una cuadra pasa colectivo, escuelas cercanas y una buena ubicación. Se pueden comunicar al 11-68-86-98-21, 11-68-86-98-21. Se compran máquinas livianas o pesadas de segunda mano. Se pueden comunicar al 11-62-82-69-86, 11-62-82-69-86. Se necesita rectistas y overlockistas para camperas de Shire y Neoprem. Pueden ser parejas o personas solas, con o sin retiro. Estamos por la zona de Matadero. Se pueden comunicar al 11-57-48-19-30, 11-57-48-19-30. O también se pueden comunicar al 11-64-89-59-03, 11-64-89-59-03. Atención, realizo servicio de metra, planchado de bolsillos o corte entero. Estoy ubicado en la zona de Sildañez. Se pueden comunicar al 11-36-69-0404 o al 11-59-70-47-70, 11-36-69-0404 o al 11-59-70-47-70. Se vende por motivo de viaje una abrochadora o pega broches para pantalones de jean, también un taladro y una amoladora. Esta está en buen estado. También se regala la mochila. Se pueden comunicar al 11-76-22-79-51, precio accesible, 11-76-22-79-51. Se alquila una habitación de 3x6.5 para parejas o personas solas, con baño privado en la zona de Villaluro. Se pueden comunicar al 11-55-03-55-21, 11-55-03-55-21. Se necesita personal para taller de jeans, que haga recta y doble, mejor si es pareja. Que tenga ganas de trabajar, se pueden comunicar al 11-51-61-21-54, 11-51-61-21-54. Urgente, busco un monoambiente o departamento de una habitación para personas solas, que esté por la zona de Mataderos o Parque Avellaneda. Se pueden comunicar al 38-68-40-86-40. Así es el número. 38-68-40-86-40. Estos fueron los avisos clasificados de esta mañana. Si le interesó alguno o también quiere dejar alguno, se pueden comunicar al 11-30-19-64-31, 11-30-19-64-31.
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Continuamos como siempre, como todas las mañanas, acompañados con la buena música y la buena programación de Radioactivo 93.9, donde como siempre activamos todos sus sentidos. Gracias y buenos días.

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¿Cómo están todos? ¿Cómo están todos? Tengan todos ustedes muy buenos días, familia. Buenos días a la vida. Buenos días al amor. Buenos días, señor Sol. Qué lindo comenzar, como siempre, el último día de la semana laboral para nosotros, que trabajamos de lunes a viernes. Dichosos los que trabajan de lunes a viernes. Nosotros trabajamos el sábado. Nosotros laburamos también el sábado, pero en otro lugar, ¿eh? Sí, hacemos albañilería, chicos. ¿Por qué te ríes? En serio, de verdad, hacemos albañilería. Bueno, hay que trabajar de todo. Como dijo el presidente, hay que laburar. Tenemos que laburar. El que no labura es un flojo, Sí, por favor, El que no labura, mira, yo creo que la plata el que no lo tiene es por flojo, Bueno, algo así nos hizo entender, ¿no? Pues hay que laburar 3, 4 laburos, 5 laburos, no coma, no duerma, trabaje como una momia. Bueno, levántese y solamente duerma 2 o 3 horas nada más. 2 o 3 horas nada más. Por favor, Bueno, después hay que seguir laburando, El que no trabaja no tiene plata. Ahora, ¿qué sintonía es eso, de verdad, en serio? Levantarse temprano, Bueno, salir a las 5 o 6 de la mañana de tu casa, Emprender todo el día y llegar a las 10 de la noche, ¿no? 11 de la noche a casa, Hasta que te prepares algo para comer, se hacen las 12, 2 y media. Bueno, al día siguiente tienes que levantarte a las 5, 4 y media. ¿Cuántas horas tienes de dormir? Bueno, el cuerpo también, por favor, afloje un poco. Todo lo que se usa se gasta, dice por ese lado. Bueno, ¿cómo están todos ustedes? Muy bien. Bueno, 49 minutos ya pasaron de las 8 de la mañana en la República Argentina. Ya estamos comenzando con todo el equipo de nuestra querida radio, como siempre, activa 93.9. Ya activando, como siempre, ya la mañana de la sacrorita de la mañana. Bueno, ya comenzando como siempre esta jornada aquí en la radio. ¿Qué pasó con Rubén? ¿Qué pasó con Rubén? ¿No vino? Segunda tarjeta roja. No, amarilla, ¿no? Amarilla. Segunda tarjeta amarilla. Bueno. Seguro algún contratiempo. Bueno, le pidió también que llegue acá a la radio, ¿no? Bueno, señores, vamos a comenzar con todo.

0: Todo lo que tenemos nosotros, como siempre, aquí en nuestra querida radio Activa 93.9, ya con todo el equipo y los controles técnicos está nuestro compañero de trabajo, Esteban Calleja. En la producción lo tenemos a Mario. ¿Qué tal, Mario? ¿Cómo te va? Buen día, Mario. Ahí está nuestro querido amigo Mario. ¿Cómo te quiero, verdad? Impresionante, Mario. Bueno, nuestro productor, como siempre, atento a todo lo que es y el trabajo que tenemos aquí en la radio. Más que todo, ¿no? En el programa Las Agroritas de la mañana, ¿sí? Bueno, todo listo, Mario. Todo tenemos preparado. Ya está el tiempo. Ya está todo para poder ya comenzar, como siempre, esta jornada laboral el día de hoy. Por favor, ya nosotros prestos a como siempre, comenzar con todo lo que ya sabemos hacer a esta hora de la mañana. Pero hoy tenemos el permitido. Hoy tenemos el permitido. Así que usted puede pedir la canción que más le guste. Sí, atención, el permitido del día de hoy, ¿eh? Y bueno, para este permitido llegó Oscar también el día de hoy aquí a los estudios de la radio. ¿Qué tal, Oscar? ¿Cómo estás? Muy buenos días, ¿cómo te va?
1: Buen día, Carlos.
0: Qué contento se ve, ¿eh?
1: Qué buen día, buen día.
0: Emocionado, se te nota.
1: No, tan emocionado no, bueno, preocupado, ¿eh? Pero bueno.
0: ¿Preocupado por qué?
1: Y por las cosas que pasan.
0: Bueno, tranquilo, Kilo, no pasa nada, empanada, decía bien, ¿eh? Bueno, en serio, como hay que ponerle buena onda a toda la situación que está viviéndose también, tanto acá la gente y en nuestra querida patria Bolivia también, Oscar, ¿eh? Sí, que lamentable lo que está pasando en Bolivia. Ayer había enfrentamientos entre la policía y también, en este caso, los mineros, ¿eh? En la mañana también había, como siempre, disturbios con los maestros rurales que están, como siempre, también reclamando, ¿eh? Bueno, hay un ultimátum de todo esto, tienen que levantar los bloqueos ya, es lo que dijo el presidente, en su mensaje con, en este caso, el vocero presidencial que ayer salió a hablar, salió a hablar el vocero boliviano, el vocero presidencial, mejor dicho, de Bolivia, Bueno, dio detalles de toda la situación, dijo que acá el gobierno quiere conversar, pero ciertos sectores sociales no quieren conversar, quieren hacer disturbios, quieren molestar a la ciudadanía, y pretenden, como siempre, convulsionar la sociedad en Bolivia. Y a eso no está de acuerdo el gobierno, por eso ya está saliendo, como siempre, en este caso se podría decir, un contingente, sí, muy importante de militares y también policías, sí, para poder destrabar, sí, y levantar los bloqueos, Bueno, nosotros sabemos muy bien que de alguna u otra manera, un sector del de mineros, llegó el día, sería esto, ¿cuándo llegó? El día miércoles, Luego el día jueves partió otro, Y ahora hoy también están llegando una caravana intensa, inmensa, se podría decir, ¿no? De algunos cooperativistas también de Oruro y también allegados, como siempre, y seguidores de el expresidente Evo Morales, Sí, ya partieron, ya están rumbo a la ciudad de La Paz, Bueno, ante la arremetida, en este caso del gobierno, según van marcando ellos, la arremetida del gobierno intransigente que de verdad no entiende, la situación que está viviendo Bolivia en este momento, Por otro lado está, como siempre, la Defensoría del Pueblo, sí, dando a conocer la situación crítica de nuestro querido país. Dijo, calma pueblo, tranquilidad, Y pedía también, ¿no?, a las iglesias, tanto católica y también evangélica, si pueden mediar esta situación, si pueden ser mediadores para conversar con los sectores sociales y también con el gobierno, para así de esa manera sentarse a dialogar, porque todo esto, lo que está pasando, puede llegar a convulsionar mucho mayor todavía, Lo que no se quiere es, como siempre, enfrentamientos muy fuertes. Ayer había enfrentamientos, sí, tenemos ahí, vamos a ver un poquito el video después, está trabajando la producción. Esto pasó casi en cercanías de la Plaza Murillo. Querían ingresar a la Plaza Murillo, pero impidieron, como siempre, en este caso con una red policial muy importante también, de policías ya capacitados en este tema, de disturbios. Bueno, impidieron, había detenidos, hubo detenidos ayer, muchos de los mineros con explosivos. Uy, es grave eso también, hay que tener cuidado con eso, Y bueno, la gente correteaba, lo gasificaron con mucho gas, sí, en este caso mucho gas lacrimógeno, todo lleno de gas, ese sector, todo lleno de gas. Las corridas, las movidas, los sectores donde también tienen anaqueles, que son un kiosquito chiquitos, que venden también sus productos, cerrados, asustados y por supuesto también preocupados por la situación que se está viviendo en este momento en la ciudad de La Paz. Ayer llegaron a la plaza.

a San Francisco, un gran contingente, hermanos de mineros, de hermanos campesinos, de ponchos rojos, estaban maestros, ¿sí? Ahora se están sumando también los choferes, juntas vecinales, pero lo que piden es acá, a ver, protesta pacífica, reclamo, en este caso, la salida del presidente Rodrigo Paz, que salga tranquilo sin hacer un problema enorme en Bolivia. Bueno, pidieron eso, ¿no? Pero ahí es lo que fue también esto, hay que tener cuidado también, hermano, con, en este caso, las dinamitas que hacían reventar. Impresionante, peligroso eso. Había heridos policías también, que fueron trasladados a centros médicos. Bueno, es lo que ayer se vio. Ayer se vio, lamentablemente, esto solamente, según dicen, es el inicio de algo que de verdad podría continuar si no se pone la calma, la tranquilidad, la responsabilidad y la sensatez de ambos lados. Algo hay que hacer, sí. Por ahí, como dicen, las iglesias, tanto católica y también evangélica, pueden salir a mediar, a hablar, ¿no? Bajando un poquito también el tono, en este caso se puede decir, y también, en este caso, los nervios que están de punta arriba, en este caso se puede decir, de todos los que están en este momento marchando, bloqueando, y bueno, y llegar a un buen entendimiento, porque siempre hay un entendimiento que puede llegarse, siempre se puede llegar, y ahora, si el presidente también tiene cordura, también puede pensar un poco y analizar también cómo realmente puede llegar, ¿no?, a estos sectores y llegar con esa calma que tiene que ser. Pero está duro la cosa, está dura para el presidente, para los ministros. Ayer salió el vocero, vuelvo a reiterar, el vocero poniéndole calma, poniéndole situaciones de paños fríos y también culpabilizando a la marcha de todo lo que está pasando, sin anteceder, ¿no?, que esto se podía, a ver, se podía en este caso tratar, en este caso, de no llevar a este tipo de situaciones. El gobierno tenía en las manos, era esa ley, ¿no?, que se abrogó. Bueno, eso sí, lo abrogaba anticipadamente, sin que vengan los sectores sociales. Por ahí esto, como siempre, llegaba un poquito a un cese y no era de una convulsión total que está pasando en este momento. Pero como el gobierno quiso imponer esta ley, a ver, sin pensar un poquito en lo que era la clase media y baja, bueno, lo sentimos mucho y ahí salieron, como siempre, los copas de, en este caso, primero, la Central Obrera Boliviana, por otro lado, también los hermanos indígenas del Beni y también de Pando, que vinieron desde allá hasta la ciudad de La Paz. Y cuando llegaron, ni siquiera lo recibieron el mismo día ni al día siguiente. Lo tuvieron esperando, como decir, bueno, que se cansen y que se vayan. Pero ocurrió todo lo que el gobierno no pensó en un momento. Y el error que tiene el gobierno es un poco subestimar, en este caso, aquellos sectores sociales que cuando levantan la mano, levantan la mano. Y se olvidan de todo, y eso es lo que pasa. Y a veces, la ciudadanía, el pueblo que quiere trabajar, está interrumpido y no tiene para comer. Ay, ojo, una cosa, vamos a ser claros, no se puede jugar con la salud, no se puede atentar con la salud, con la alimentación y, por supuesto, con la sociedad. Por eso también en este gobierno, al gobierno le pidieron que ya de una vez pase toda esta situación, que salgan los militares, que salga la policía, ¿no?, y de alguna otra manera ponga tranquilidad en este momento. Pero la situación está, como siempre, como decimos nosotros, ¿no?, con mucha tensión, hermanos. Yo soy...

Bueno, hay cosas que a veces uno no llega a entender, hermanito, la verdad, no llega a entender, porque si seguimos con el pasado, esto va a continuar, ¿eh? Están culpabilizando a Evo Morales, que dice que es el financiamiento por el narcotráfico, ¿eh? El gobierno denunció ayer jueves la existencia de un plan macabro, presuntamente financiado por el narcotráfico, y acusó a Evo Morales y a dirigentes afines a promover movilizaciones y bloqueos para desestabilizar el país y romper la democracia. Esto lo dijo José Luis Gálvez, ¿sí?, quien es, como siempre, en este caso, el vocero presidencial. A ver, señor.

Señor Gálvez, por favor, hágale entender al presidente que también se equivocó con el tema de la gasolina, señor Gálvez. Bueno, estamos resarciendo, estamos pagando. ¿De dónde sale esa plata, señor Gálvez? Esa plata sale del pueblo, señor Gálvez. No sale del bolsillo de usted, señor Gálvez, de los ministros y también del presidente. No, no. Ese es el enojo también en este momento del pueblo, que a veces no quiere líos, que quiere un cambio, sí. Quiere un cambio, sí. El cambio se hace, pero que no se mienta. Si nosotros enumeramos lo que dijo en un principio el presidente, actual presidente Rodrigo Paz, junto a Lara, el vicepresidente, enumeramos lo que prometieron y no cumplieron, y que hay, a ver, un divorcio en el, sí, en el gobierno, porque es el divorcio que tienen en el gobierno en este momento. Tienen un divorcio, ¿por qué? Porque Lara está aparte, el otro está aparte, cada uno hace. No es que podría trabajarse juntos, y se por, a ver, uno se pone a pensar, ¿no? Y te pone a pensar mucho. Y te dice, a veces muchos salen como si fueran inofensivos, que no, como no hubieran provocado esta situación, como que los sectores sociales les salieron las ganas de salir y marchar e ir a hacer eso. No, acá se equivocó el gobierno y lo sabe muy bien, señor Gálvez, y entonces usted tiene que ser claro con todo, y decir, nos equivocamos, sí, en un momento con esta situación, pero lo vamos a resarcir, lo vamos a hablar, etcétera, etcétera, pero no culpabilizar, en este caso, al pasado. Porque si siguen viviendo con el pasado, vamos a continuar como siempre con lo que estamos. ¿Y qué va a hacer la defensa? El pasado. Bueno, hay que laburar, hermanos, hay que laburar. Y si no laburan desde el gobierno, bueno, señores, ¿por qué? Para empezar, ¿no? Para empezar, si tenemos una crisis en Bolivia, ¿no? Hermanito, hay que bajarse los sueldos todos, todos, desde diputados, senadores, presidentes, todos, para poder mediar la situación y brindar la cara. Dile, señores, yo como papá de la casa, que es el presidente Paz, ¿no? Me estoy bajando el sueldo y también lo voy a luchar en esta crisis con Bolivia. Voy a luchar. Pero no, hermanos, están aumentando los sueldos, tienen normal, claro, pero la clase media y baja, como siempre, tiene que luchar todos los días para llevarse el pan de cada día. ¿Subió el pan? Subió el pan. ¿Subió el azúcar? Subió el azúcar. ¿Subió el pasaje? Subió el pasaje. Subió... Bueno, señores, ¿qué más? Y la gasolina. Y se viene el mes de junio, cuando nuevamente vamos a tener alzas en el combustible. Claro, por eso decimos nosotros, si el que se equivoca, que diga me equivoqué. Es bueno decir me equivoqué, no es malo. Somos seres humanos, nos cuesta admitirlo, pero hay que decirlo. En momentos de crisis, de convulsión, hay que decirlo, pero no lavarse las manos y decir es culpa de los sectores sociales quienes están convulsionando, que nos quieren sacar. No. Si ustedes estuvieran trabajando bien en Bolivia, cumpliendo lo que están prometiendo, y no incumpliendo, es poco tiempo, sabemos nosotros, pero por lo menos mostrar un poco de eso que de verdad ustedes prometieron en un momento. Yo creo que la población puede salir y decirles, señores de la COP, vayan, por favor, déjenlo trabajar. Pero, ¿cuánto? ¿Un 20%, 30% que sale a defender al presidente y el resto está preocupado? Y también, en este caso, con esta situación crítica, enardecido y también enojado. 4 minutos de las 9 de la mañana en la República Argentina, familia, vamos a comenzar. Regalame un temita, así por favor bajamos un poquito la tensión, a TVN, que de verdad es preocupante lo que se ha pasado y me duele como boliviano, hermanos. Ayer estaba viendo yo, hasta altas horas de la noche, ¿no? Todo lo que transmitían también los medios de comunicación, lo que hablaban los medios de comunicación, lo que decían los medios de comunicación, lo que querían tapar los medios de comunicación y aquellos que querían destapar, lo poco que se podía destapar también, ¿no? Financiamiento, señores, hay siempre en los medios de comunicación para que puedas hacer un versito especial. Pero hay que ser claro cuando vos comunicas, por favor, ¿no? Porque si comunicas algo que de verdad, ¿no? No es, a ver, visible, porque a los ojos de mucha gente se ve cómo está en este momento la situación. No puede ser posible que tengamos un pollo en este momento, ¿sí? A 90 bolivianos, una carne a 110 bolivianos, verduras de 10 a 15 bolivianos. O sea, perdón, está bien. La marcha, esta protesta, bueno,
ha convulsionado y es por eso que no están ingresando los productos. ¿Y es culpa de quién? De la COP y de los, en este caso, sectores sociales. Es lo que dice el gobierno. Pero no se inculpa en ningún momento, ¿no?, de lo que pasó, de lo que ocurrió, de lo que estaba pasando. Y bueno, lo único que dicen son 6 meses, no podemos hacer nada en 6 meses, pero sí pueden convulsionar en 6 meses. Sí pueden hacerlo eso, porque están en la data de hacerlo eso, ¿eh? Bueno, ¿dónde está? Me perdí. Vamos a un tema, por favor, un temita que tenemos preparado por ese lado también, por favor, sí. Así de esa manera comenzamos, como siempre, la sagrorita de la mañana. Hoy tenemos el permitido, familia.

0: 11 minutos, ya pasaron como siempre de las 9 de la mañana en la República Argentina, familia. Estamos hoy viernes y permitido, señores. Bueno, tenemos el permitido también nosotros como siempre. Por favor, hoy viernes nos relajamos un poquito. Bajamos la tensión.
1: Sin vergüenza.
0: Bueno, señores, no te olvides que estamos como siempre saliendo por nuestro querido Facebook. Sí, a ver, vamos a ver. Mario, ¿está saliendo bien por ese lado? A ver, vamos a ver un poquito, sí. Detectamos si estamos al aire o no estamos al aire. Sí, estamos al aire. Bueno, estamos en el éter de la vida.

0: que haces aquí en la tierra, tarde o temprano lo vas a pagar. Y dice, no, bueno. Aquellos que se portaron mal acá, bueno, siento mucho. 12 minutos ya de las 9 de la mañana. Sí, por favor, dame un poquito cómo estamos con la temperatura el día de hoy. Actualizame la temperatura, señor operador. En este momento tenemos una temperatura de 9 grados 5 décimas, señores, 9 grados 5 décimas, en este jueves 15 de mayo, mitad de mes, Oscar, ¿eh? Mitad de mes, Oscar, ya estamos en mitad de mes, ¿eh?
1: La verdad que sí, ¿eh?
0: ¿Cómo pasa el tiempo?
1: Y sí, ya lo veo, ya lo creo.
0: Ya. No, ¿cómo ya lo veo, lo creo?
1: Sí, porque ya falta, no sé cuánto falta para la fiesta, pero...
0: Ya falta, ¿para qué fiesta?
1: Navidad, Año Nuevo.
0: Falta todavía para Año Nuevo, por favor.
1: Sí, pero ya me estoy...
0: Tenemos que cruzar todavía San Juan, se viene San Juan, la noche más fría.
1: Cierto, en el fogón.
0: El fogón, ¿eh?
1: El fogón.
0: Bueno, eso sí, ¿eh? Bueno, ¿cuánto tenemos la temperatura? 9 grados 5 décimas, está ahí tranquila la temperatura. ¿Cuánto tenemos de humedad por ese lado? Si tenemos, digo yo, porque de pronto uno se pone a pensar, dice, ¿por qué tenemos calorcito también? Claro, tenemos casi el 81% de humedad, ¿eh? Eso es lo que aliviana un poquito también el frío, mis hermanos, ¿eh? Porque uno dice, 9 grados, uy, no, puedo sentir frío, escalofrío, hay frío, pero no. Bueno, te abrías un poquito y te hace calor. ¿Por qué? Porque tenemos una humedad del 81%, ¿eh? Por favor. ¿Cuánto tenemos la máxima el día de hoy? 17. Cielo despejado, nublado durante toda la mañana, y también parte de la tarde, con vientos del sector sur en la temperatura para el día de hoy. Atención, señores, mañana sábado, sí, arranca el fin de semana con una mínima de 8 y una máxima de 14. Cielo parcialmente nublado durante toda la jornada, con descenso de temperatura, baja la temperatura, uy, con vientos del sector este. El domingo, ¿cómo se pinta el domingo? Por favor, el domingo, deme un poquito el dato del día domingo, por hoy que es muy importante. 9 la mínima y máxima 14. Cielo parcialmente nublado durante toda la jornada, con vientos del sector este. En la temperatura para el día domingo, ay, qué lindo. Anda tranquilo, ¿eh? Como para estar en la camita muy temprano, no levantarse. El domingo, darnos un poquito de, a ver, lugarcito a nuestro cuerpito para que descanse un poco más. Bueno, un permitido descanso, ahí está el domingo, ¿eh? Puede ser, ¿eh? Porque mañana la gran parte de nuestros hermanos y hermanas también laburan desde muy temprano, también mañana, por lo menos hasta las 2 de la tarde, ¿no? Después, claro, ya toman un poquito ya también de descanso. Otros no, por eso digo yo, otros tienen que hacer la lucha, continuar con el laburo, porque la platita no les alcanza también, ¿no? Tienen muchos gastos, fin de mes, y aparte estamos en quincena, ¿eh? Bueno, aquellos que trabajan en fábrica, bueno, cobran su quincena. Y aquellos que trabajan mensualmente, bueno, su mes. Y aquellos que trabajan, como siempre, independientemente, y van donde el fabricante le dice, señor, ¿sabe qué? Un adelanto. Y el fabricante dice, no hemos vendido nada. Bueno, pero usted sabe, jefecito, mira, los gastos, bueno, te voy a dar un adelanto, no sé, te doy este 50%.

0: espérame porque tengo que vender. Mira, si no, ¿qué hago? Haceme el aguante. Sí, bueno, aguante todo, aguante, aguante. ¿Qué somos nosotros a veces? Guantes. Bueno, señores, atención, cotizaciones, ¿cómo estamos en las cotizaciones? Por favor, atención, la compra del dólar, 1.365, la compra oficial, ¿subió? ¿Se mantuvo? ¿Se mantuvo? Un poco, bueno. Y venta, 1.415, el euro, 1.631, para la compra y para la venta, 1.632 pesos. El real, 280 pesos para la compra y 281 pesos para la venta. Mientras tanto, en el mercado paralelo, el dólar, sí, atención, te lo venden, atención, te lo van a comprar, mejor dicho, te lo compran, sí, atención, a 1.400 pesos, Y si te lo venden, te lo venden a 1.420. Bueno, ¿vas a comprar dólar? Oscar, ¿compras dólar o no?
1: No, pero yo por ahí sí, voy a comprar.
0: ¿Vas a comprar dólar? Sí. 1.420 estaba ayer, que era bueno que compres, 1.400 estaba ayer. Bueno, subió, 20 centavos más, Pero si vas a comprar $1,000, ¿cuánto sería? $1,000, Uy. ¿Cuánto? No, $100 sería. Estoy equivocado, yo, a ver. Un millón, no, 1.400.000, uy, no.
1: Nada.
0: No, ¿cómo que nada? $1,000, mucha plata, 1.000.000 y pico, Todo tu sueldo, si es que tienes ese sueldo, ¿no? Por favor.
2: Uy, justo.
0: Bueno, en Bolivia, ¿cómo estamos? A ver, en Bolivia un poquito, por favor, vamos a revisar un poquito qué es lo que pasa en Bolivia. En Bolivia, por favor, ahora, por este momento, sí, el dólar oficial ahí congelado, por favor, 6 bolivianos con 86 y venta 6 bolivianos con 96. El referencial subió nuevamente, el referencial 9 bolivianos con 99 centavos y venta 10 bolivianos con 20 centavos, El dólar paralelo, sí, ahí está, se mantuvo por ahora, Compra 10 bolivianos con 8 centavos y venta 10 bolivianos con 44 centavos. Bueno, señores, antes de comenzar con la música, sí, tenemos mensajes también. Ahora vamos a darle lectura a todos los mensajes que están ingresando también, mis hermanos. Seguro pidiendo canciones, opinando también si quieren opinar. Y si no, no también. Por ahí no quiere opinar, no opine. Tranquilo. Usted pida la canción que más le guste escuchar el día de hoy, viernes en el permitido. Antes de empezar, le quiero comentar que ayer el INDEC, ¿sí?, el Instituto Nacional de Estadísticas y Censos, dio a conocer el índice de precios al consumidor, y cortó la racha de 10 meses en alza, Bueno, esto corresponde al mes de abril y se ubicó en el 2,6%, representando, como siempre, un respiro para el gobierno de Javier Milei tras meses de suba. Eso quiere decir que se... Por lo menos mantuvo, ¿no?, los precios hasta el mes de abril. Claro, hablamos de los precios, que aumentaron casi un 12,3% en lo que va del año, Y la variación interanual desde el mismo mes, del 2025, con un alza del 32,4%, Las mayores subas se registraron, hermanos y hermanas, en los precios regulados, que fueron los que más subieron en el mes de abril. En este caso, más 4,7%, principalmente en aumentos en el transporte y también electricidad. También hubo aumentos, sí. Los aumentos se dieron en tema educación, más 4,2%, debido a los ajustes de las cuotas escolares en colegios privados, ¿no? Y el tema de comunicación también, ¿no? Más 4,1%. Ahora uno se pregunta, y dice por ahí Juan Carlitos, ¿cómo sería en este caso la canasta básica del mes de abril para una familia? Bueno, una familia en el mes de abril necesitaba más de 1.469.768 pesos para no ser pobre, Sí, es el yo no lo digo, Por ahí Juan Carlos, no, yo no invento nada. Acá el Instituto Nacional de Estadísticas y Censos, INDEC, ya comunicó que una familia tipo, claro, requirió ingresos en el mes de abril por al menos 1.469.768 pesos para no llegar a ser pobre, lo que representa un aumento del 2,5% con respecto al mes anterior, que era el 32,4% en comparación interanual, lo que se vio también aquí en la Argentina, Y si hay este informe del organismo, también marcó que la variación mensual en el mes de marzo de la canasta básica alimentaria, que solo calcula, en este caso, la comida mínima para la subsistencia y más

0: marca una línea también de indigencia que fue del 2,5%, mientras que el incremento interanual fue del 32,4%. Bueno, señores, así que hay que ser claro con todo esto, porque la verdad es la verdad. La realidad es esta que vivimos en este momento, pues decimos claramente, una familia de tres integrantes necesitaba 1.170.106 pesos para no caer en la pobreza y 529.460 pesos para no ser indigente. Bueno, por otro lado, por otra parte, un hogar de cinco miembros, claro, requiere la suma de 1.545.872 pesos para no ser pobre y 699.490 pesos para superar el umbral de la indigencia. Ay, ay. Bueno, qué situación, qué situación. Bueno, el INDEC está dando a conocer este pronóstico muy importante, ¿no? De todo lo que está pasando también con el tema también, en este caso, de la inflación que se vive también en Bolivia y la baja también, ¿no? En línea, y un poquito de suspiro para el gobierno, porque por lo menos se mantuvo el mes de abril, en este caso los precios, en este caso de línea. Bueno, para ir cerrando, señores, ayer pasó operativos en Fuerte Apache, muchos lo conocen, ¿no? Ahí, General Paz, casi en provincia, un operativo antinarco que está realizando, se está realizando, mejor dicho, en la Ciudad Autónoma de Buenos Aires. ¿Para qué? Para identificar a cuatro búnker y realizaron, como siempre, 11 allanamientos hasta el momento. Mega operativos antinarco. Se desplegó, como siempre, en diferentes barrios vulnerables de la ciudad de La Paz, por no decir villas, vulnerables, donde 1.500 policías realizaron 11 allanamientos en simultáneo e identificaron cuatro búnkers en dichos lugares. Tormenta Negra es el nombre del procedimiento que se llevó a cabo en distintos barrios populares de la Ciudad Autónoma de Buenos Aires, como Barrio 31, que queda en Retiro, 1114, claro que está en Soldati, el Barrio 20, que también lo tenemos como siempre en Villa Zabaleta, La Fraga y Villa 15, donde fueron identificados cuatro búnker, de narcos. Esta jornada, como siempre, ayer por la jornada, trabajaron como siempre 1.500 efectivos de guardia de infantería vinculados con blindaje, ¿sí?, en Fénix, y también helicópteros que sobrevolaron la zona para dar, como siempre, con los delincuentes vinculados al narcotráfico. Ahora uno se pone a pensar, ¿no? Bueno, señores, esto no termina. Ayer entraron a la Villa 31 era, ¿no? Sí, de Retiro. Estaban ahí toda la policía verificando, observando todo. En un momento ya la población de la Villa 31 también le miraban por las ventanas, arrojaron cosas a la policía, diciendo que quieren tranquilidad, que están haciendo una convulsión social en el momento. Bueno, pero desde la jefatura, desde el jefe de gobierno porteño, que es Jorge Macri, dijo que vamos a monitorear todas las villas, para ver si existen bandas o algunas irregularidades que exista también en esas villas. O sea, va a haber operativos, se podría decir, en este caso, sorpresa. Eso es lo que más o menos di a entender, como siempre, el jefe de gobierno porteño, Jorge Macri. Así que esto puede continuar, ¿no? Diferentes lugares donde realmente, bueno, van a poder hacer operativos, en este caso, sorpresa, con una gran cantidad, en este caso, de efectivos capacitados en el tema para poder ver si realmente pueden hacer algo con el tema narcotráfico que está creciendo en la Ciudad Autónoma de Buenos Aires. No tiene talento, pero echa adelante. Bueno, señores, vamos un poquito a los mensajes. ¿Tenemos mensajes? Sí, tenemos mensajes. Va a ver si tenemos mensajes por ese lado. ¡Vamos con los mensajes!
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0: Bueno, no te olvides el Facebook de la radio, Radio Activa 93.9 FM Oficial, la página web fmactiva939.com.ar, la aplicación de la radio, Radio Activa 93.9, y el WhatsApp de la radio, ahí está, para que pueda mandar tu mensajito, 11 61 25 98 25, 11 61 25 98 25, línea de WhatsApp. En este

0: caso sería de la radio para comunicarte con los conductores de la radio.
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0: Buenos días, Juan Carlitos, hermano, bendiciones, dice, para toda la familia activa. Y qué bueno, qué lindo este mensaje. Y que tengas una excelente mañana. Desde Parque Patricios, tu amigo Hernán Cortés, presente como siempre. Y que viva Bolivia, dice Hernán. Sí, hermano, que viva Bolivia. Duros en este momento, pero hay que viva Bolivia, siempre. Siempre, ¿eh? Vamos con tu mensaje. Hola, Juan Carlitos, activando, dice, con la Sahra ahorita. Atención, pásame un temita, por favor, musical, de Yolanda Ivón, Quiero ser tu corazón, así titula, Dedicado a mi gran amor, Vero, Decirle que lo amo, atentamente, Leo de Flores. Leo está enamorado.
2: Sí. Sin vergüenza.
0: ¡No! Bueno, Leo está enamorado. Bueno, me parece muy bien. El amor, que existe el amor. ¿Quieres que el amor, por favor, que surja, que surja? Hola, buen día, Juan Carlitos. Dice, como siempre, la programación muy buena. Podrías pasar el temita de Ali, José Leaf. Muchas gracias, saluditos a mi padre Martín. Atentamente, Ivette de Barrio Inta. Ahí está, un gran saludo a Ivette y todo el Barrio Inta, y también especialmente a su papá, al señor Martín. ¿Cómo está, señor Martín? ¿Cómo le va? ¿Bien? Un saludo para usted, de verdad, de parte de la radio también, Bueno, aparte de su hija, también, que la quiere mucho, por favor. Hola, buenos días, Juan Carlitos, buen viernes para todos. Dice, podría pasar un temita de Roberto Carlos, y La Montaña, así titula el tema, Saluditos de parte de Martín, de Barrio de Inta. Ahí está Martín. ¿Dónde está Martín? Acá está Martín con nosotros. Hola, Juan Carlitos, sí, ¿me puedes, ¿me puedes pagar un alquiler? Son 500, ¡uy! ¿Qué? ¿Ahora yo soy padrino de alquiler, no? Está bueno este mensaje. A ver, mándame. Hola, Carlitos, ¿me puedes pagar el alquiler? Son 500.000. ¿Cuánto te queda? A ver, ¿cuánto quería para comida? Pásame un temita. Bueno, ¿si te queda para la comida? Uy, no. Pedile al fabricante, si es que trae una fábrica. O al jefe de un adelanto. Voy, me saca los 500, no tengo nada, chicos, en serio, Por favor, bueno, un gran saludo para vos, hermano, Jalan de, en este caso, Lomas de Zamora, que también está con nosotros en la sintonía de la radio, Bueno, gracias, Jalan, un saludo para ti. ¿Tenemos un mensaje de audio? A ver, vamos a ver un poquito el mensaje de audio también. No, de verdad, vos no quieres que te preste, Oscar, plata, Por ahí quieres que te preste plata también,
3: Sí, yo también quiero plata.
0: ¿Quieres plata?
3: Sí. Porque yo no tengo plata tampoco.
0: Bueno, está bien, todos no tenemos plata últimamente, no sé. No. A ver, vamos con el mensaje. ¿Qué dice el mensaje?
4: Hola, Marcelo. Buen día.
0: A ver, ¿qué dijo?
4: Pasaba una temita.
0: No, a ver.
4: Hola, Marcelo.
0: No, buen día. Cortá. Que llame en la tarde, Yo no me llamo Marcelo. ¿Cómo me convivo con Marcelo? No. Bueno, 28 de las... Sí, 29 de las 9. Uy, vamos a la música, por favor. Vamos a la música, que la música no puede faltar, por favor, el día de hoy. Vamos con las canciones ya solicitadas a esta hora de la mañana, familia. Hoy tenemos el permiso.

0: Zapateadito, zapateadito, zapateadito. Ahí está, sí, señores, casi ya cerrando. Este ritmo musical el día de hoy solicitado, como siempre, Quiero Ser Tu Corazón, Yolandita y Bon. ¡Zapatea! ¡Ay, ay, ay! Bueno, ahí estaba Yolandita Ivón presente como siempre aquí en la radio, solicitada la canción a esta hora de la mañana.
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0: Bueno, 38 minutos ya de las 9 de la mañana en la República Argentina, mis hermanos queridos, así estamos avanzando como siempre el día de hoy. Mientras toca la música, nosotros probamos algo también, comemos alguito, aquí con nuestro buen amigo Oscar y todo el grupo también, ¿no? Saboreando por ahí unos pastelcitos ricos que traigo también nuestro buen amigo. Gracias, Oscar, gracias, ¿eh? Por eso mucho te quiero, de verdad. ¿Estos pastelitos son caseros o no son caseros?
2: Sí, son caseros. Caseros, así que...
0: Pero lo que falta es acá la yajuita.
2: Bueno.
0: Estos pastelcitos ricos, hechos de carne, ¿eh? Hechos de carne.
2: Sí, sí, sí.
0: Bueno, ahí está. Gracias, Oscar, ¿eh?
2: Bueno.
0: Vamos a ver, muchas gracias. Dale. De verdad, por eso lo queremos. Cuando no trae nada, no lo queremos. Es así. Cuando trae algo, lo queremos.
2: No, yo traigo.
0: Chico, ¿por qué siempre nosotros los seres humanos tenemos que ser interesados? Siempre cuando damos algo, uy, te quiero mucho. Y cuando no traigo nada, todo bien.
2: Hay algunos, ¿eh? Hay algunos, no todos, y algunas. No todos.
0: O sea, si hoy voy a su casa, no llevo nada, me invita a comer, no, eso está tranquilo.
2: No, yo igualmente yo le invito.
0: Bueno, está bien.
2: Yo invito igual.
0: No, yo directamente lo saco yo. O lo hago sacar con los vecinos.
2: No, tranquilo. Porque mentira. Yo invito a vos y a tu señora,
0: sí,
2: para que vayan a cenar o a almorzar.
0: Sí.
2: No importa si traen o traen la bebida, no importa.
0: No importa, y, vos compras todo.
2: Bien recibido.
0: Bueno, vamos con toda la familia, somos 8 entonces, ¿eh?
2: Bueno, no hay problema, mejor.
0: 39 de las 9 de la mañana en la República Argentina. Así vamos avanzando con todo lo que tenemos nosotros el día de hoy. 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

también el día de hoy. 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

Bueno, ayer habló, le cuento un poquito, ¿no?, sobre lo que está pasando en Bolivia. También ayer habló Claure, sí, atención, vino a decir, ¿quién es Claure? Marcelo Claure, el empresario, en Bolivia, como empresario está muy preocupado por la situación. Claure alertó que la situación económica en Bolivia está cercana a un colapso. Y en este marco cuestionó, como siempre, la estrategia del gobierno de conseguir financiamiento del mercado con capitales, casi el 10% con interés. Es lo que dijo. Criticó, como siempre, la colocación de bonos soberanos por $1,000 millones a casi 10% de interés, porque genera, como siempre, una obligación de casi el 1,500,000, claro, en la economía, ¿sí?, que no genera este tipo de situaciones. En el lugar de ese financiamiento, claro, que criticó Claure, dice que generará un hueco más grande en Bolivia. Sugirió acudir a la ayuda de organismos como el Fondo Monetario Internacional, hermanos, el Banco Mundial, del BID y también la CAF, para que tener tasas más bajas y periodos sin interés, en este caso, al comienzo. Cuando hablamos nosotros de estos señores del Fondo Monetario Internacional, te dan largos plazos, pero ¿quién lo paga? ¿Quién lo paga, señor Claure? Bueno, está bien, es empresario, tranquilo, Kilo, no pasa nada empanada. Dijo también que se debe aplicar, como siempre, un ajuste muy duro y reformar el marco legal para fomentar la inversión extranjera. El gobierno ya ha negociado paquetes de ayuda con la BID y también la CAF, los cuales tendrían que ser aprobados en la Asamblea Legislativa. También se ha confirmado, como siempre, que negocia también financiamiento del Fondo Monetario Internacional. Señor Claure, yo creo que usted está retrasado. Esto ya lo tenía en mano el presidente. Sí, ya lo tenía en mano el presidente, esa relación o ese encuentro con el Fondo Monetario Internacional. Y por ahí ya lo tiene el encuentro, ya lo tuvo, sin que sepamos nosotros, y ya está haciendo números también. ¿Por qué? ¿Por qué? Porque dijo que necesitamos la platita. Eso era de saberse, porque ya, de hecho, ya iba pensando, ¿no?, que lo mejor era, como siempre, hacer préstamos para poder salir de este hueco enorme que tiene Bolivia. Ya lo había manifestado anteriormente también el presidente, ¿no? Bueno, yo quiero decir que llegó tarde. Ya sabía, ¿por qué? Porque ya se sabe que el presidente va a negociar. Tarde o temprano va a negociar, ¿no? Si es que sigue en su cargo, digo yo, va a negociar como siempre con el Fondo Monetario Internacional. Tarde o temprano lo va a hacer, y eso es lo que está esperando también el Fondo Monetario Internacional en este momento, que le vengan a tocar la puerta. Pero que vengan, no, ellos no van a ir, y saben muy bien, no van a ir ellos. 45 de las 9, tenemos mensajes. Uy, tenemos mensajes por acá. Uy, ¿qué pasó? A ver, ¿qué nos dicen los mensajes el día de hoy, por favor? Hola, Juan Carlitos, buen día, amigo, saluditos, pasame un temita, dice de Huguito Flores, Ando Borracho, así titula, pásamelo, por favor, Juan, atentamente, Marcos Ramos, mi primo.

0: ¿Cómo anda Marquito? ¿Cómo te va? ¿Ven? Ahí está, un gran saludo para vos y para la familia también, ¿eh? Bueno.
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0: Para Juan Carlitos, es viernes. Lo que, a ver, lo que no tiene que faltar es el temita de Elvira Abril, ¿eh? Hay niveles, así titula el tema. En activa, atentamente, Hernán Cortés, dice por ahí. Gracias, Hernán. Ahí lo vamos a, sí, activar eso, el temita de Elvira Abril. También ya está programado, ¿eh? Gracias por comunicarte. Buen día, Radio Activa. Soy Félix. ¿Qué tal, Félix? ¿Cómo estás? Buen día, hermano. ¿Cómo te va? Me pasas un temito, dice, de Temerarios. Sé que te amo, dedicado a mi esposa. Dice, por estar siempre juntos. ¡47 años! ¡Uy! ¡La receta! ¿Cuál es la receta? ¡Qué bueno, Félix! Te mando un abrazo, hermano. De verdad, ¿cómo se llama tu señora? El amor de tu vida, ¿cómo se llama? No me dijiste acá. A ver, ya sé que la amas, pero ¿cómo se llama? El amor de tu vida. ¿Te olvidaste el nombre de tu amor de tu vida? No, está bien. Por ahí me lo mandas después. Un gran saludo para vos, Félix, ¿eh? Un abrazo, de verdad. Gracias por estar con nosotros también el día de hoy. Ah, cambió ya. Ey, a ver, mándame el mensaje ahora. ¿El mensaje de audio es esto? Bueno, a ver, vamos a ver qué nos dice. Ah, lo borró. Claro, se equivocó. Yo no soy Marcelo.
2: Hola, Juan Carlos. Buen día. Buen día.
0: Buen día. ¿Cómo estás?
2: Pásame temas de Willy Rojas y pásame temas de Yobo, Fuiste Mi Amor.
0: Bueno.
2: No sé qué va a ser mi vida. Uy. Mi vida es solo pensamientos y más pensamientos. Estoy igual endeudado en un banco, pienso en eso, no sé.
0: Uy, endeudado con el banco,
2: Invierno es así siempre. No hay plata, eso. No hay trabajo.
0: Está complicado.
2: La peor que plantas tarda para nacer y... Y no sé cómo hacer, quiero dar la cara y decir que me espere, pero...
0: Da la cara, hermano, es lo mejor que puedes hacer.
2: Mañana voy a venir a ver qué dice.
0: Anda.
2: Si mire, yo no me estoy corriendo nada, pero tengo que pagar al banco, pero... Espérame, hasta consiga un poco de plata y tengo que pagar.
0: Bueno.
2: Eso es así. Estoy trabajando acá a la quinta.
0: Uy, ¿no? Bueno.
2: Sí, para...
0: Bueno, fuerza, hermano, ¿qué te puedo decir?
2: Para ganarme pan, para comida, sino...
0: Claro.
2: La plata sale y... Se va, ¿no?
0: Eso, no puedo guardar en el colchón. Bueno.
2: Todos los años que trabajé, sí, para nada, ¿no? Yo confiaba y...
0: Bueno.
2: Ya no, ¿qué vamos a hacer? La vida es así.
0: No, la vida no es así, la vida hay que cambiarla. Bueno, un gran saludo para vos, sí, nuestro buen amigo, sí, que está con nosotros el día de hoy también. Ahí está, ¿no? Romer, ¿no? Romer, un gran saludo para vos, hermanito, un gran saludo. La vida no es así, hermano. Tranquilo, kilo, da la cara. Lo que hay que dar la cara, no, porque si no se complica todo también, por favor. Y bueno, ya va a cambiar, todo tranquilo, esperanza siempre no se pierde, No tiene... Son días duros para todos, hermanos, Hay que trabajar el doblete, el triplete incluso, pero bueno, va a pasar, pasa, y hay que continuar, Y en la mente tiene que tener eso, positividad, eso es lo que tiene que... Y te va a hacer grande, La grandeza está en el cerebro también, Decir, pienso positivo. Tenemos más mensajes el día de hoy, vamos con más mensajes. A ver qué nos dice el mensaje por aquí. Buen día, Carlitos. Juan Carlitos dice, feliz viernes para todos los escuchantes de FM Activa. ¿Me puedes pasar un temita de Amor Sagrado, Pica Pica? Estamos sintonizando, dice, en la zona de Lugano, atentamente, Rolly. ¿Qué tal, Rolly? ¿Cómo te va, hermanito? Buen día. Buenas tardes. Bueno, ya creo que se tarde. Buen día, Juan Carlos. Pasame un temita de Jambao. Dice, otra vez, así titula el tema, dedicado para aquellas personas que otra vez lastiman. Pero ¿a vos te gusta que te lastimen? Vos eres, ¿cómo te puedo decir? Masoquista. ¿Te gusta que te peguen? Pegue. No, yo la verdad, en serio, digo yo, ya existe el masoquismo, chicos, de verdad, en serio, Si una vez, digo yo, te golpearon, bueno, basta. Sí, basta, digo nosotros, porque no puede ser que te golpeen cada vez, por favor. Porque los golpes también duelen, Peor si son golpes en el corazón, mis hermanos. Peor, Eso sí que duele. Por favor.
3: Caliente.
0: No, ¿cómo que caliente? Duele, por favor. Sí. Mira. Bueno, te mandamos un saludo, hermano. Un saludo para ti también, de verdad. Gracias por estar en la sintonía de la radio, por favor,

Bueno, ahora va tu tema, Tobas, Tobas, gracias, un gran saludo, Tobas para ti, hermano. Vamos con otro mensaje, tenemos otro mensaje. Buen día, Juan Carlito, dice por acá, único, acá el único culpable es Evo, dice, y todos sus yuncus, y yo hoy como lo, le pegaban bajo la, como les pegaban bajo lista a los bloqueadores, les pagaban. ¿Vos viste eso? Le pagaban al golista, a los bloqueadores. A ver, de una vez que lo metan preso, dice, y se termina esto, y que devuelva todo lo que se llevó. Atentamente, Víctor. ¿Cómo sigue, seguirá como el pueblo quiso que Rodrigo sea presidente? Dice, Víctor, atentamente. Democráticamente, democráticamente lo eligieron a Rodrigo Paz. Pero la mayor parte confiaba más en Lara que en Rodrigo Paz. ¿O no? Seamos justos. Rodrigo Paz solamente pintaba paz, y hasta ahora no tiene paz, Y ahora con el tema de Evo, sí, a ver, vamos a ver un poquito con el tema de Evo. Yo no soy defensor de nadie, que se defienda solo, que vaya a la justicia, si entra preso, que entre preso, si debe tener alguna cosa, bueno, tiene que rendir cuentas a la justicia como tiene que hacer cualquiera. Pero ahora la pregunta es, ¿devolverá la plata? Todos los gobiernos que pasaron, que se llevaron y que quizás no estén juzgados, se llevaron plata y devolvieron. Entran a la cárcel, pasó un tiempo. A ver, Yanina, ¿devolvió la plata? No sé, perdón, ¿no? Pero ilusiones son, hermano, nada más te digo yo, de verdad. Víctor, que quieren que devuelva la plata, no va a devolver nada, nada. Ya está, se agarraron y ya fue, Como dice, fuiste, perdiste, al piste. Bueno, me meterán en cana, estaré unos cuantos tiempos, ¿sí? 5 o 6 años, después salgo, ya tengo mi porvenir, mi futuro hecho. Todos los políticos son así, hermano. Por favor, No es uno solo nomás, por favor. Bueno, 53, tenemos ya, vamos, último mensaje. No, ya no tengo mensaje, Vamos un poquito a la música, vamos a la música. Después estamos como siempre con la tanda de la radio también el día de hoy. Pero por aquí me dicen, si mi productor me dice, por favor, sí, el menú, por favor, el menú, pásame el menú.

0: Buenísimo, buenísimo. 53 minutos antes que nos veamos como siempre a la tanda de la radio. 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
0: 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Bueno, vamos con el tema. Sí, tenemos el tema. Uy, no llego. Bueno, me mandaron. Perdón. Segundo, ahorita vamos a ir con, sí, los temas que también tienen pedidos ya a esta hora de la mañana. Por favor, vamos con la tanda y luego volvemos.
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Bueno, señores, la presencia de Huguito Flores, el súper que dice ando borracho. Bueno, aquí presente como siempre complaciendo la canción de nuestro buen amigo también que está en la sintonía de la radio a esta hora de la mañana. Un gran saludito para él también. Marcos Ramos.

Ser nuestro buen amigo que pidió esa canción, ¿no? Bueno, un gran saludo también. Ya complacimos la canción. ¿De quién? De nuestro buen amigo Martín también y también de Ivette, ¿no? Bueno, ahí está, complací la canción. Ahora se viene la canción. Si está programado, hermano, no te me preocupes, no te me enojes, por favor, Jalan. La última cuenta regresiva Europe. Sí, uy, un clásico el día de hoy. Qué bueno, ¿eh? Bueno, 16 minutos y ya pasaron como siempre de las 10 de la mañana en la República Argentina. No te olvides que puedes comunicarte con nosotros a esta línea de WhatsApp que es el 1161-2598-25, ¿eh? 1161-2598-25, ¿eh? Y bueno, me pedían por ahí también la línea, atención, de Secretaría de la Radio, ¿sí? No te olvides que estamos ubicados, como siempre, en Avenida Eva Perón, 5950, primer piso. La atención de lunes a viernes de 8 de la mañana a 18 horas, ¿eh? Y los sábados estamos de 9 de la mañana a 13 horas, ¿eh? Para mayor información, comunícate con nosotros al 1130-19-6431. 1130-19-6431, línea de secretaría para clasificados de...

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Tenemos un mensaje de audio por ese lado, me dice mi amigo conductor. No, perdón. Mi amigo que está acá en la operación técnica. Bueno, vamos Esteban, sí, dale, dale, dale. Si tenemos el mensaje, mandale el mensaje. Así cumplimos también con los mensajes que están ingresando el día de hoy. Por favor, ¿no es de audio? Ah, no es de audio, dice por ahí, Goni devolvió la plata, dice. Camacho devolvió la plata. Yanine devolvió la plata. ¿La plata o no? Dice. No entendí. Ah, bueno, está bien. Está bien, está bien. Bueno, devolvieron la plata. Muy bien, Muy bien. Siempre decimos nosotros, aquellos que de verdad tienen que pagar a la ley, que paguen con la ley, Bueno, se han investigado, que se me da. Bueno, está bien. Si cometieron un error, para adentro, pues hermano, no queda otra. No queda otra, Bueno, acá no hay que chillar nada, porque si vos te mandaste, discúlpame la palabra, ¿no? Te mandaste el clic, bueno, ¿qué puedes hacer? Tienes que pagar con la ley. Para eso está la ley en cada país, Y que se cumpla. Pero devolver la plata, ay, no sé. No sé. 18 minutos ya a las 10 de la mañana. Actualizamos un poquito la temperatura. ¿Cómo estamos con la temperatura? Por favor, por ese lado. 13 grados, 2 décimas. Subió la temperatura. 13 grados, 2 décimas. La temperatura actualizada. Hola, Juan Carlitos, dice por ahí, sí, a ver, subió todo, Juan Carlitos, en Bolivia, me contaba mi familia que subió todo, pollo, carne de cerdo, subió las verduras, subió la abarrotes y todo lo demás, dice, es preocupante, todo por culpa también de los bloqueadores, dice que no dejan pasar la mercadería, y bueno, eso preocupa también a nuestras familias en Bolivia, ojalá que se solucione el problema, sí, bueno, ahí está, una opinión también de un amigo, un hermano nuestro también que está preocupado porque de verdad que sí, aunque no lo crean, bueno, uno dice así, lamentablemente en la ciudad de La Paz más que todo es el centro, ¿no? Donde está totalmente en este momento colapsado, no hay ingreso de nada. Y lo poco que llega, porque el gobierno dijo, estamos haciendo llegar mercadería, pollo y todo lo demás, carne y todo lo demás, pero el mínimo que llega a toda la ciudad, no abastece. Y lo poco que llega se vende rápido y también caro, Y ahora le preguntaban también a una comerciante, decía, ¿por qué subió el pollo tan caro? No, lo que pasa es que también si traen en vuelo, el costo es un poco más arriba, Y bueno, también eso, aquellos que son despachantes, o sea, que hacen el traslado de todo esto, también te cobran, Por eso subió también. No es que subimos nosotros, las caseritas están molestas con nosotros. De vez en cuando no queremos ni vender pollo. Porque es un problema. Mucha gente a veces nos grita, dice, pensando que nosotros somos los que estamos, especulando. Y no es así. Todo lo que llega se va. Invertimos nosotros la plata, igualito también se va. Bueno, eso son, claro, lo que también ayer, y las largas colas también para conseguir un pollo por la mañana. Y sí que encuentras, ¿no? El huevo por ahora hay. El huevo todavía está abastecido en Bolivia. Por ahora existe el huevito. Nos falta, y bueno, alguna tortillita nos hacemos, ¿no? Con huevito y todo lo demás para zafar por lo menos este momento, Bueno, y muchos están preocupados por el tema también de verduras, hermano, Tema de verduras, frutas que se desechó por el tema también de los bloqueos, que fueron

también intervenidos, también te digo yo, en el bloqueo de Neoyungas, lamentablemente, que es época de mandarina allá en Bolivia, sí, época de mandarina, la mandarina se pudrió todo en el camión, la gran parte de todo eso se perdió, se echó a perder, ¿eh? Por los días que están en bloqueo, no pudieron llegar al destino, y bueno, no, lamentablemente tuvieron que tirar. Todo lo que es fruta, lo que se desecha también en días, lamentablemente, están como siempre preocupados los hermanos también en los Yungas, transportistas que de verdad se ven preocupados por... No se solucionó el problema de los Yungas, habló el presidente también, sí, solucionaron. Pero ahora, ¿qué pasó? ¿Que no cumplieron? ¿Qué pasó? Por eso decimos nosotros, hay cosas que a veces tienen que ser claro el gobierno para poder decir, bueno, este se promete y ya está. No hagan más paro, no hagan más bloqueo porque necesitamos trabajar. Ya llegamos a algo concreto. Pero, bueno... No es creíble, dice mucho la palabra también, en este caso del presidente Rodrigo Paz. Bueno, hay que ver cómo se da esto que de verdad está pasando en nuestra querida Bolivia. Y bueno, ojalá que de alguna otra manera lleguen a un entendimiento y que haga nuevamente la paz, la tranquilidad también en nuestra querida Bolivia. Es lo que queremos nosotros también en este momento por nuestras familias que están allá. No más que todos los hermanos paseños que seguro están preocupados y preguntando también, comunicándose cómo están, ¿no? Bueno, es una situación que de verdad no es la primera vez que Bolivia pasa este momento, No es la primera vez que va. Ya muchos estamos acostumbrados a tener el huesito y a servir el caldito, con el caldito de pata, y bueno, eso te dura para 2 o 3 días, con el caldito, con la misma patita, para hacer el caldito y zafar de todo esto, Y en vez de pan, la famosa pasanjalla, no, el famoso tutu, que decimos nosotros. Bueno, ahí zafamos con eso, no hay necesidad del pan, porque los panaderos también están preocupados porque no le llegan los insumos, y si llegan son caros, y ellos quieren aumentar el pan, Y bueno, por eso la población está preocupada porque dicen, va a aumentar el pan, y luego después que pase esto no quieren bajarlo, Es un lío, Bueno, esperemos que se mejore todo esto. 23 de las 10 de la mañana en la República Argentina. Vamos complaciendo canciones, sí, vamos complaciendo canciones, por favor, sí, hoy estamos en viernes, el permitido, por favor, por eso decimos nosotros, canciones que suenan de esta manera ya aquí en la radio, el día de hoy, como siempre, complaciendo y viviendo como siempre este viernes diferente de viernes, fin de semana, porque el cuerpo ya lo sabe.

0: Bueno, un saludo para Romer ahí en La Plata, que está escuchando también la radio. Un gran abrazo, hermano. Sí se puede, Romer. Arriba, arriba. Qué buena canción, ahí está la canción, como siempre, de Yoga. Nunca te olvidaré, mi amor. Siempre serás amor. Qué buena canción, ¿eh? Qué buena canción el día de hoy, no lo puedo creer. Aguante, aguante, aguante. Aguante para vos. 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
1: No.
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1: ¡qué rico!
0: Hoy comemos
1: así. Igualmente yo digo que es rico.
0: Sí, bueno, qué rico. 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
0: 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Hay algunos que les gusta cantar la cumbia, y una de las cumbias favoritas también fue esa canción, A ver si lo cantamos hoy. Sí, hoy vamos a bajar, sí, ahí está el Salón Judas, sí, hoy. Me invitaron, chicos, en serio, de verdad, Me voy a ir a cantar esta canción de Agua Marina. Tu amor fue una mentira. Sí.
1: ¡Agua Marina!
0: ¡Agua Marina! Bueno, señores, ya tenemos sí canciones de minutito. Estamos con las canciones también solicitadas, ya casi cerrando la programación también el día de hoy. Quiero mandarle un gran saludo también a nuestros buenos amigos, sí, de Bicicletería Flores, una empresa en pleno crecimiento. Ahí está Sato y todo el equipo. Un gran abrazo, tanto en la primera sucursal, sí, y al amigo también que trabaja ahí. Un gran saludo para vos, no me acuerdo el nombre. Uy. Qué vergüenza, la verdad.

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Bueno, sí, nos vamos ya, nos vamos con los últimos mensajes. Tenemos mensajes, ahí está, Juan Carito, mis temas, dice por ahí, uy. Bueno, ahora va tu tema, ahora va tu tema, sí, por favor, ahora va tu tema, Bueno, 39, vamos así, vamos con la música, vamos con la música, por favor, y así de esa manera vamos complaciendo, sí, las últimas canciones que tenemos como siempre en este viernes, viernes de permitido, señores, aquí en Activa y el programa La Sacrorita de la Mañana. Elvira Abril, y te dice que hay niveles.

0: Qué buena canción, qué buena canción. Ahí está Félix, sí, para ti en estos 47 años. Hay que estar los 47 años, mi hermano, ¿eh? 47, felicito, ¿eh? Mil felicidades. ¡Uy! Hablando de 47 y 48, ya son 48 que pasaron de las 10. Ya nos estamos despidiendo, mis hermanos. Sí, ya estamos llegando casi a la parte final. Sí, tenemos dos temas. ¡Uy! ¡Corre! Bueno, antes que sí, nos vamos a despedir, dame el menú, por favor, porque nos tenemos que ir a comer ya nomás, como siempre, junto a Oscar y todo el equipo. Estamos muy comilones, hoy no pudimos hacer nuestra sagrorita porque prometió solamente y trajo sandwichito. ¿Cómo es esto, amiguita? ¿Cómo es eso?
1: Sandwichito.
0: Sí, claro, nada, sandwichito, amiguita. Tortillita, no sé qué es esto, empanadita, no sé qué. Pero ahí con carnecita, rico. Pero, bueno, llegó solamente hasta acá. Aquí quedó en la garganta. 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
0: 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Bueno, para cerrar, ya estamos a 50 minutos, por favor. Ya nos vamos. Pero antes, ¿qué tal, Lobito? ¿Cómo estás? Buen día.
3: Salud.
0: ¿Qué pasó? Saludos. Ah, bueno. Ahí está, se trajo el día de hoy. Como es viernes, es permitido.
4: Vinito blanco. Buen día, jefe.
0: ¿Qué vas a tomar vino? No tomas vino.
4: Oscar.
0: Hace mucho tiempo.
1: Buen día.
4: Vino blanco, vino tinto. ¿Qué sería para hoy viernes?
1: Tinto.
4: ¿Qué
1: sería?
0: ¿Tinto?
4: Sí, ¿no? Sí.
0: Sí, tinto.
4: Bueno. Claro, porque si hay tinto, se va a brindar, Oscar, asadito. Está
0: sí.
4: Bien.
0: No está mal. Ah, bueno, está bien, el asadito, claro, por favor.
4: Un tinto ahí va, viene, ¿eh? Combina bien.
0: Combina bien. Bueno, ahí está.
1: De limón.
0: Bueno.
4: Ah, no sé, en la carne sí.
0: Eso sí.
1: No, también el vino también se puede.
4: ¿Ah, sí? Sí, todo hace falta eso, pues. Bueno, solamente María donde yo. Falta limón, ¿no?
1: Sí. Me gustaría tomar vino caliente, pero con limón, jugo de limón.
4: Ahí me dijeron vino caliente para dormir, no sé.
0: No sé, este quiere tomar desayuno.
1: Que se te va la fiebre y todo.
0: ¿Eh?
1: Que también se te va la fiebre y todo.
0: ¿Pero quién tiene fiebre?
1: Nadie.
0: ¿Quién tiene fiebre?
1: Igualmente.
0: Yo quiero tomarme un aperitivo de limón, de ¿cómo te digo?
4: De
0: limón. Un aperitivo, digo yo, de vino.
4: Vino
0: tintito. Ahí. Después de la comida viene un vasito de vino, viene bastante bien.
1: Vino tinto.
0: Bueno, ahí está. Bueno, Lobito, ¿todo preparado?
4: Sí, ahí andamos, a ver, es viernes, el último día de la semana. A ver qué se pinta mañana, pues no sé. Hay que ver.
0: Mañana es sábado. ¿Mañana descansa o no descansa?
4: No, ojalá.
0: Sigue
4: la buena. No, el descanso es cuando vas bajo la tumba, es decir.
0: No, tampoco. Es el descanso porque si no, su cuerpito está todo martirizado.
4: Ah, no, pues hablamos.
0: Hay que descansar un poco.
4: ¿Qué me quiero decir con eso? No, ya está hecho pelota.
0: Nada más digo yo.
4: Bueno,
0: porque
4: no
0: ya 24, ¿cómo labura usted? 24 horas.
4: Sí,
0: ¿cuánto
4: sí,
0: tiempo?
4: Sí.
0: Ahí le vamos a preguntar luego, ¿cuántas horas duerme usted de la noche?
4: 5.
0: No cumple los 8.
4: No, pues ojalá no. Pero hoy, ¿quién cumple? No,
0: nadie, ¿no?
4: No. Sí, Oscar, ¿cumple 8? No.
0: ¿Usted a qué hora duerme, Oscar?
1: Yo duermo a las 9:30.
4: Ah, no, este gallina.
0: Este es un marmota total.
4: Este claro. Duerme más de los 8.
0: Claro. No, pero yo... se levanta temprano. ¿A qué hora te levantas?
1: 4:30.
0: ¿Qué haces?
4: ¿Por qué tan temprano?
1: Porque sí, me acostumbro.
4: Es que está 9, solo. 10, 11, 12, 1, 2, 3.
0: Hombre,
4: 4.
0: Solo.
4: ¿Mm? Sí, ¿no? 5 horas, sí, 8 horas. Sí, no, pero yo tengo las 12:30, entonces cerrando los ojos, porque no, pues estoy ahí navegando por redes sociales.
0: Todo lo demás.
4: Y hasta que yo me acomodo la oreja, y cuesta planchar la oreja, ¿eh?
0: Sí, ¿no?
4: Sí, cuesta. Vale. ¿Agradar el sueño? No, pues olvídate.
0: Bueno, Lobito, te dejamos entonces. Vale. Hoy viernes con todo, viernes,
4: sí,
0: con todo,
4: ¿eh? Sí, el viernes. Ojalá que nos vaya bien, porque.
0: ¿Quieres que esté bien? ¿Por qué te vaya mal?
4: No, pues es compleja la situación de Bolivia que está, sí, y uno, sí, va, sí, pensando, se va pensando en eso. Acá también, la noche escuché, no se visten, sí, bajo flores, están allá, sí, allanando, sí, los locales. Está complicado, no sé.
0: Vamos a ver, no sé cómo se pinta. Bueno, lo dejamos trabajar.
4: Dale,
0: Juanca. Ahí está, gracias, el Lobito, sí, atención. Este lobo solitario. Sí. Oscar, nos vamos, Oscar.
1: Nos vamos, sí, el lunes lo vemos.
0: Gracias, Oscarcito, muchas gracias, ¿eh?
1: Sí, señor.
0: Bueno, familia, nos vamos despidiendo nosotros, como siempre, el día de hoy, por favor, sí. Y nos vamos con esta canción que también nos ha pedido nuestro amigo oyente, por favor, si llegamos, sí, un poquito, por lo menos. Ahí está, sí, el tema de Jambao, otra vez, sí, que tengan un lindo fin de semana, hermanos, ¿eh? Bueno, el lunes les contamos, ojalá que sea, a ver, cosas buenas que contemos el lunes, ¿eh? No cosas

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11 de la mañana con 10 minutos, 11 de la mañana con 10 minutos, gente, mejor dicho, 14 minutos, oiga, ya estoy viendo mal, ¿Qué tal? Buen día, chicos, buen día. Cierto, gente, por fin es viernes, el cuerpito lo sabe. ¿Cómo anda, gente? Buen día, atención, me escucha bien, me sienten. Buen día, amigos oyentes de Radioactiva, ¿qué tal? ¿Todo blue? ¿Todo joya? Amigos, me dijeron que es viernes, o sea, hoy se bebe, ¿sí o no? No sé, el quien quiere caña, el que no, pues, está todo bien. Cada persona es libre de su propio cuerpito, ¿sí o no? Atención, amigos. Ya estamos en vivo a través de nuestra querida, obviamente, FM, si es algo ya para el dueño y propietario, el señor Hernán Quispe. ¿Qué tal? Buen día, ¿cómo le va, jefe? ¿Todo bien? ¿Hoy nos vemos o no, jefecito? ¿Qué dice usted, jefecito? Háblame, Pepe Causa, háblame.

Atención amigos, la temperatura actual tenemos en toda la República Argentina. Atención, tenemos 14 grados, la máxima hora llegamos a 17 grados, casi nada, pero está lindo. Qué bueno solista a la calle. Mira un poco al cielo, ¿sabe qué? Está genial hoy. Celeste, Bolívar, no, hay que ver. Hay que ver, saludos para el Bolívar y saluditos, atención. Así que amigos, si bien dijimos actualmente tenemos 14 grados, la mínima fue 17 grados, Llegaremos a 17 grados, pero bueno, viernes, parece viernes, serio, parece viernes, y es viernes, probabilidad de precipitación de 0%, humedad.

Estamos en 65%. Viento corre a 10 kilómetros por hora. Viernes soleado. La participación de David Castro dice: qué triste medicina. Obviamente, medicina es así. Moral no más, chicos.

comentarle que ya estamos en vivo a través de la página de la radio. Vaya corriendo, vaya una compartida a través de la página de las redes sociales, nuestra nueva plataforma de transmisión. Estamos por Facebook, búscanos como Radio TV Activa 93.9 FM Oficial. Sí, Radio TV Activa 93.9 FM Oficial. Por TikTok, hoy murió. TikTok, nosotros no salimos, chicos. No no nos quieren, así que nada. Sí. Mis condolencias. Mentira, bromita. Está descansando, fe. Lo que sí estamos en vivo con nuestra plataforma que es Radio, digo, no, ok. Primo Lobo Solitario estamos, sí, atención. Y por la vía aplicación, normalmente estamos ya al 90%, atención. Y falta poquito, ¿no? Para que lleguemos al 100, falta poquito, en serio, dependiendo de usted. Pues. Búsquenos por aplicación como Radio Activa 93.9 y por la página web. Porque no, como FM Activa 939.com.ar. Ok. Gente, mi nombre es Primo Héctor. ¿Me estará valiendo? Ah, ok. Atención, nos quedamos hasta las 13 horas. Quiero recordar a nuestros compañeros de Sahara ahorita. Seguramente se han informado en nosotros. Ahora te vamos a informar con la música. ¿Qué tal? Claro, nosotros desinformamos con la música, ¿sí o no? Vamos a incitar a la caña. ¿Sí? ¿Me estará valiendo? En serio. Venga, amigos, bienvenidos a todas y todos.

0: 11 de la mañana con 20 minutitos. La gente de la página, por favor, vayan compartiendo, vamos reaccionando, déjenme su comentario, atención, ¿sí? Así vamos a entrar a la página, estamos haciendo, estoy armando algo acá, atención, ¿eh? Recordando la cumbia boliviana, por supuesto, en esta primera horita.
1: ¡Qué dolor!
0: Siente en mi corazón, oiga. Lola, hola, ¿qué tal? Soy tu DJ. 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

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Si vos dices escuchar el lobo en la radio, te va a regalar una chelita hoy, en serio, salud. ¿Por qué no? Es viernes, chicos, es viernes. Por eso digo, cantemos todos. Nadie ha llorado. Oigan, tuve un temazo, oigan, tres recuerditos, ¿eh?

Estamos ingresando a la página de la radio. Atención a la gente que va llegando a la página. Por favor, compártame. Nora Riverola, tanto tiempo, che. ¿Cómo le va? ¿Todo bien? Ahí está, hola, buenos días. Saludos. Dice, está bailando solito. Germán Aranda, ¿qué tal? Buen día. ¿Cómo anda? ¿Todo bien? Germancito, ¿hoy se bebe, sí o no? ¿Hoy se bebe, sí o no? TikTok, ¿se escucha bien? Más o menos, porque algo falló, pero estamos hemos improvisado. Sí, gracias al director de la radio, Juan Carlos Ramos. El faltoso que rompió ayer, le voy a morder la oreja. Hoy a la tarde vengo a morder la oreja. En serio, faltoso, vas a ver, ¿eh? Le voy a dar, vas a ver.

Ahora, ahorita, ¿qué tal? Buen día, bienvenida a la gente de la TikTok. Estamos como Primo Lobo Solitario, ¿sí? Si uno quiere seguirme, quieres darme un abracito, véngase al TikTok. Estamos como Primo Lobo Solitario, ¿ok?

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Ay, ay, ay, la gente que me va llamando al número, che, lo voy a bloquear, en serio, no me llamen a mi número, dije, ya saben, no, no me llamen a mi número, no, mana en cancho, hincho caños, ¿no entienden? Ay, ay, ay, no sé, ¿qué idioma voy a hablar hoy? ¿Qué idioma voy a hablar? ¿Qué idioma voy a hablar ya? No me entienden, oiga, sigue llamando, Dios mío. Ya me hicieron culiero hoy, en serio, ¿eh? 11 de la mañana con 29 minutos. Pero para María Rosa Godoy, dice hola, buenos días, Lobito, feliz viernes de solteros, solteras, y el cuerpo lo sabe, que pases un excelente día. Saludos desde Lomas de Zamora. Bien ahí, vamos, bienvenida.

Ay, ay, ay, gente, fiérrense, tanta cosa que está pasando en Bolivia. Mira, que aquí puedo informar algo, informar, no, mejor no comento, chicos, porque si no, uno se siente mal y pues dice, no, mejor no, tranquilo. Ay, ay, ay. Dile que estuve esta noche conmigo y no hicimos nada, oye, ¿por qué será? Claro, uno está en pareja y dice, hoy no, me siento mal. Ajá, así no era, ¿eh? Me duele la cabeza, ya justo ahora. No. Llegó Andrés, no. Estoy con Andrés, estoy peleado. No quiero ver a Andrés, en serio. Nunca quiero ver a Andrés, en serio, ¿eh? No, ese cuate no me cae, en serio. No me cae para nada el Andrés, en serio. Somos Radioactiva 93.9 FM, viernes. 15 de mayo, oiga. Se ríe, en serio, pues Andrés, cada que yo quiero, ahí está, me hace competencia. En serio, Andrés, no, que nunca te quiero ver, en serio. Lo mejor el momento me arruinó mi noche. ¿Sí o no, chicas?

re trauma es Andrés. Sí, Andrés, que le veo, le quiero, no sé qué. En serio, solo el hombre me va a entender, en serio, los hombres, mujeres no van a entender. Las mujeres están felices, tranquilas. Ah, por fin, puedo dormir tranquila, dicen.

0: reniega cuando ves que está en Bolivia. Mueve Lobito, es Andrés Rojas. Andrés Lobito dice eso. No, no, no, es Andrés, no.
1: ¡Ay, estoy perdido!
0: No reniego, sino que un poquito da mal estar, mi hermano. Hermano, eres hermana, ¿quién eres tú? No, no, me pone mal en serio, me pone triste. Tú lo sabes, solo me, los demás nada. ¿Dónde te audio? Vamos a ver este audio aquí, dice. Si no, también vais bueno otro beneficiario. Vamos. Hola.
2: Buen día, Lobito. Me puedo complacer sí. Con tu musical de.
0: Dale.
2: América Brat, titula.
0: Sí. Te olvidaré.
2: Te olvidaré, sí, atentamente, Armando Oro, la Oxacel Solati. Saludos, un fuerte abrazo y también para todos los oyentes de la 93.9 Radio Activa. Lobito.
0: Ok, Arnold, la Rosa te mandó a ir. ¿De dónde está el pichón? Dijo, oiga, no sé.
1: En este regalo que cayó de
0: Rosa, ¿escuchaste a tu pichón?

casa. Hola, jefecito, dice, están tarde. Claro, yo recomendando en la mañana, nada, che. Igualmente, está todo bien, está todo valije, está todo joya, está todo joya. Oiga, algo me está saliendo mal acá.

11 con 35 minutos, 11 de la mañana con 35 minutos en todo lo que es República Argentina. 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

Dile que el pichón le está cantando a la rosa. ¿Será, será, será? Y se te olvida de escuchar, Rosa. Te olvidaré, te dijo, no sé por qué. No sé, no entiendo. Eugenia, ¿cómo anda Eugenia? ¿Todo bien? Y Eugenia Barrio, ¿está todo José? ¿Todo bien? ¿Todo en su lugar? ¿O se movió usted? Coméntame algo. Le mando saludos a Pichón Arnold, que pase un hermoso viernes de solteros. Arnold. Ajá, no quiero ser cupido, oiga, tranquilo.

A la gente de la página. Rosa, no estás compartiendo. ¿Qué pasó? La gente de la página, por favor, compártame, regálame un me gusta, me encanta, me divierte. Vamos. Les voy a morder la oreja, ¿eh?

0: Vidare. Buen tema, ¿eh? Pero para María Rosas, María Elena, las dos Marías, ¿eh? Yo te olvidaré. Atención, amigos. ¿Cómo puedes traicionarme? Prepárense para la segunda horita. Vamos a regalar, ¿eh?
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0: Antes.
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0: Antes.
1: Pagarás.
0: Vamos a este pequeño avance. De lujo día para la señora Erika, la dueña propietaria de Consultorio Dental Cide. ¿Ok? Prepárense para escuchar.

0: Ay, ay, ay, ay, ay, ay, ay, así pasó América Brass, pero de gente vamos a escuchar cuando el reloj marca 11:40. Quiero que escuches este avance. Toma atención, por favor, vamos.
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¿O no? ¿Sí o no? El WhatsApp de la radio 1161-2598-25. Vamos, marque. Una cosita, ¿por qué la gente, atención a la gente un poquito, no? ¿Por qué la gente te manda solicitud por Facebook, pero mientras tiene su cuenta privada? ¿Por qué? ¿Alguien me dice por qué? Solo les quería comentar nada más, Personas que me mandan solicitud por Facebook, lo tiene restringido, sería la palabra correcta, lo tiene restringido. A mí me hace pensar porque esconde algo, pues algo esconde que no quiero que se, o sea, no quiere que se esconde ella o él, ¿sí o no? Es simple, pues, no voy a decir nombres, oiga. Estafa, no. Esa persona son conocidos, Arnold, esa persona es conocida, lo conozco yo. Lo conozco, pero me mando solicitud, entro en su perfil, lo tiene restringido. Yo entiendo de esa persona, es mujer, Se esconde de algo, pues. Pero igualmente lo rechacé, lo eliminé, pues. No soy tonto, pecaos. Solo pido tu franqueza, que responda con firmeza. Que no me creerán, tengo varios solicitudes de por Facebook, pero no lo acepto, pues. Porque no soy famoso, pues. No. No quiero. Aparte, Facebook tengo hasta abierto 24 horas, no lo cierro. Siempre está abierto porque no entro tampoco, mucho menos a chatear. No, yo sé a qué ni a qué no responder. Pero puede usar las fotos de... Y sí, también, no, para esas personas conocidas. Hablando de estafa, si tiene razón a Ronald, hablando de estafa, hay una ley, supuestamente ley por TikTok, que dice el gobierno de Bolivia, los que tienen nacidos en 1980, hasta 80, no sé cuánto, oiga. Dicen, van a cobrar no sé qué es, oiga, ¿no es para alumnos? ¿Puede hacer algo? Si ya llegaste, sí. Atención. Dicen, no, dejen sus cuentas, o sea, sus datos, pero vas a cobrar. No entren, no, esa es estafa, sí o sí. No entren, dale. No hagan clic, siempre lo dije, no hagan clic. Fragancia, si tú te vas, ¿qué hago yo sin ti? La culpa tiene Andrés. Andrés, mi rival de por vida, oiga. Marielena, muy tarde, oiga. Por tu culpa ahora el audio no sale. Emma, con dos, ¿verdad? ¿Sí o no?

11 de la mañana con 48 minutos. Atención, 11 de la mañana con 48 minutos. 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Mal enganche, puras fallas. Así no era. La presentación de Cumbia Capa nos dice.

Nos dice, ¿la quiere cantar? Cántelo. Porque es viernes, chicos, por fin es viernes, por fin es viernes. Carolina, bienvenida María. Emma se ríe, ¿qué pasó, Emma? Emma Sandra, ajá. Vale por dos, ¿no, Emma? Puede ser el tercero, puede ser el tercero, yo, puede ser el tercero. Habla pequeosa.

Maldito veneno, dice, oiga, en serio, no creo, oiga, no creo, no creo. Pero para tanto, ¿sí o no? Si ella se va, vienen 10. Si él se va, no viene nadie, oiga. Sepan, chicas. No viene nadie. O los hombres sí, vienen 10. Vamos, Emma, vamos, ¿bailamos o no? Chicos, Manuelito, atención, hoy regalamos un riquísimo Caras. 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Atención, ¿eh?

regalamos un riquísimo fricasé. Y ¿cuál era el otro? ¿Cuál era el otro? Ranga, paseña. 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Gracias. Estate atento, ¿ok? Viene, ya tú sabes, Manuel, dice así, ¿cañamos mañana, Manuel? ¿Cañamos o no? Arrancamos hoy, terminamos el lunes, ¿qué dices? No, así no.

12, mejor dicho 11:53. ¿Qué tal se pinchamos con esta teoría la tanda? Recuerdito, cumbia boliviana, por supuesto, Los Tigres nos dice, pasito Kung Fu. ¡Ah! Tum, tum.

Carolina Álvarez Velázquez dice saludos de este Olimpo. Bienvenida, Carolina. Carolina, ¿bailamos? ¿Qué dices? Prepárate un poquito. Mueve los hombritos, pues vamos. Robenciño. Ya pues, Carolina, movete un poquito, dale. ¿Qué va a decir la gente? No importa la gente. Tú movete, ya está. Solucionado, ¿ok?

0: Chicos, es viernes 15 de mayo del año presente 2026. Ayer escuché en algún live, dijo 25 y dije, ¿qué? Ojalá fuera así, ¿no? Ojalá el año pueda retroceder atrás y después tomar impulso con todo para adelante, ¿sí? No, pero lamentablemente estamos, cada año que va pasando, estamos agregando una cana, dos, tres, cuatro arruguitas. No me digan, pregunten dónde, pero estamos agregando, sí, ¿eh? Así que amigos, si vos eres jovencito, aprovechelo, después no se va a repetir como yo. Mira que yo tengo 100 años y estamos jodidos, estamos en el horno, en serio. Ya no sé qué hacer. Tiempo perdido, nunca se recupera. Yo cuando era joven, ¿no? Claro, decían, che, voy a recuperar, nunca se pudo. Así que, uy, ¿qué pasó? ¿A quién le está sacando? Ah, ahora entendí quién te sacó. Hasta por ahí la mano. Chicos, me voy a la tanda de radio. Atención, me voy a la tanda de radio. Quédate ahí, no te muevas, no te muevas, no te muevas. No se muevan. Buen provechito.
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Almaraz Velázquez. Entre tus manos. Su amiga está peleando con las ollas, dice ella. Para Mayra, tranquila, Cuando llegue yo voy a lavar, tranquila nomás. Sí, tranquila, Mayra, tranquila. No pelees con la olla. Yo voy a lavar. Me gusta lavar el cel. Los trastes los lavo muy bien yo. Lobito, ¿cómo así? ¿Qué quieres que den? ¿Qué dije? Bienvenida para Carolina y para su amiga Mayra, ¿sí? A través de la página, búsquenos como Radio TV Activa 93.9 FM Oficial. ¡Ah, mira, mira! Prepárense, guerreros digitales, vamos a sortear rápidamente. 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Sobre la avenida, no estamos en la villa, nada que ver, oiga. No. Lugar tranquilo, sereno, moreno, no pasa nada. Sí, tenemos seguridad. Inmenso, tremendo seguridad, oiga. Grandote. Algún día seré como veía, grandote.

10 minutos. Delirios. Veo si viene Alaska para Gris. Gris, saludito, saludo, Gris. Benjamín, baile.

todos los comerciantes se dan, luchan día a día para llevar un pan a la casitación, no, pero nuestra querida Bolivia. Ojalá bien para todos pueda mejorar. Hasta la página, gente de la página, ¿dónde está el CEN? Se perdieron, No hay nadie. ¿Quiénes están viendo? No quiero estar escuchando por ahí. Germancito Aranda, ¿qué tal, jefe? Germán, ya te vi.

La producción de Alaska. Esperando por tu amor. Esperando tu amor, perdón. Tu amor, dice. Atención, ¿eh? La Cris ahí, Mónica.

Y no, bailamos un poquito. Estás trabajando, a ver, un poquito parate, un poquito digo. ¿Qué tal, Lino? ¿Todo bien?

12 con 19 minutos. Atención, amigos, vamos a habilitar mensajeros de la radio. Sí, atención, el 11 61 25 98 25 11 61 25 98 25. Luz verde, llámeme ahora. Marquen, chicos, marquen. Atención, uy.

0: Hola, buen día, ¿qué tal? Hola, Satanás.
1: ¿Cómo es, Lobito?
0: ¿Eres tú?
1: Sí, soy yo.
0: A ver, oye, grite como Satanás.
1: Vamos aquí, igual que está aquí.
0: Dije como Satanás, no, dije como humano. Sea serio.
1: Nada, vos no vas a ser Satanás, pues, mírate en el espejo.
0: Cálmate hoy, ¿qué va a decir la gente?
1: La verdad no me está echando, pues.
0: Te voy a bloquear, chicos. El que me falta respeto lo bloqueo. Sin miedo al éxito, en
1: dice
0: serio.
1: Que gracias a vos se ha fundado la Diablada.
0: Ya, oye, faltoso, ¿tu nombre?
1: David.
0: ¿David qué?
1: David Huanca.
0: Me estará valiendo Huanca, oiga.
1: De los bicicletas, por si acaso, ¿eh?
0: Oh, tacón, son del chaleco, pues, no, así no. A ver, para. Aguarda, vamos. Para, tranquilo, para. Voy a entrar, para. Listo, David Huanca, tus tres últimos.
1: 253.
0: 253. Listo. ¿Conoces Peña Restaurante Lido Brás?
1: Sí, es al lado atrás de Coto, creo, así, ¿no ves?
0: ¿Cómo que creo? ¿Fuiste a comer o no?
1: Una vez voy a cañar.
0: Mayer, por favor, bañense. Mayer, ya, chicos, ya, no importa acá. Ya, dígame. ¿Quieres un riquísimo, ¿cómo está? ¿Ranga paseña o fricase? Atención, ranga paseña puede ser el mañana, sábado o el domingo, o de lo contrario, fricase puede ser el domingo o el lunes. Elige tú, ahora, hasta cuenta tres. Uno.
1: ¿Fracasó?
0: Dos. ¿Cómo que fracasó?
1: ¿Fracasó fricase, pues?
0: Este es suyo, pero vamos a ver, ¿eh? ¿Para qué día?
1: Para el domingo.
0: Para. Fricase. Ojo, escúchame, David, Huanca.
1: Sí, sí.
0: Tienes que ir a comer ahí, no es para llevar. Ojo, Tienes que sentarte ahí y mirar a Julián. Pregunta por Julián. ¿Quién es Julián? ¿Conocerlo? ¿Lo conoces o no? Sí, obviamente, se ha escañado. ¿Sí o no?
1: Listo.
0: ¿Pero cuándo va a ser? ¿Mañana o digo el domingo o el lunes?

0: Domingo.
1: Ok. Ojo, yo voy a estar ahí, ¿eh? Te voy a buscar. ¿Quién es David? Voy a decirte. Juan Caca, Domingo, Ángel, Domingo. Escuchate, no, Hincho Cañón, el domingo ahí, no es para llevar. Ojo, me llevaré. Para, pobre Juanca, pero ojo, ¿eh?
0: Ya, listo.
1: Chaucito.
0: Chao,
1: chao. Chao, Satanás. Listo, gente, vamos. Rápidamente, rápido, rápido, rápido. Me queda. Llame ahora. Llámenme. Mensaje no. No sé leer. Mensaje dije. Llámeme ahora. Hola, buenas tardes, ¿qué tal? ¿Tu nombre? Anita.
2: Hola.
1: Sí.
2: Soy Guinar.
1: ¿Qué?
2: Guinar Elizabeth.
1: Lizeth Gutiérrez.
2: Elizabeth, Guinar. Guinar.
1: Y Guinar, compa. Ya, ¿qué tal? Oye, no sé tu compadre, sea serio. Escúchame, ¿cómo dijiste? ¿Linares? ¿Qué? ¿Cómo?
2: Dinar.
1: Ah, Dina.
2: Sí, compa.
1: ¿Qué dijo? ¿Dina Paugar? No. Pero aléjate, pues, de causa de tu retorno. Está bien que me escuches con todo, pero aléjate un poquito. Anda al baño, anda, corre.
2: Ahora sí.
1: A ver, más o menos te escucho. Y a ver, Dinar.
2: Sí, exacto.
1: Dinar, ¿cuánto? ¿Apellido? Tres últimos.
2: 134, el documento.
1: 134. ¿Apellido?
2: Alicer.
1: Ah, no sé, es medio falla que hoy. Dina Pauca, Alicer Gutiérrez, no sé. Ya, me queda solamente es un riquísimo renga paseña. ¿Mañana o el domingo? A la una. A la dos.
2: Hola, dime.
1: ¿Cómo que dime? Estoy hablando. Ponte, sea serio. ¿Quieres? Me queda un riquísimo renga paseña para mañana o el domingo de restaurante Javi. Digo, Lido Brás.
2: El domingo, compa.
1: Listo, vas a ir ahí, ¿no? Ojo.
2: Claro, sí.
1: Si llevas.
2: Voy cada sábado a almorzar, güey. Casi no había nomás.
1: Otro borracho como yo. ¿Y cómo no te veo los sábados yo?
2: Ajá, no, okay. Ahí estoy yo.
1: Listo,
2: sábado por la tarde voy a almorzar,
1: Listo, a ver, mañana puedo ir. Dale. Anda mañana, sí, mañana, vos viste mañana, no, mañana, este sábado. Sábado, mañana, no sábado. Acá estoy en sábado. Ok,
2: el
1: listo.
2: Domingo puedo.
1: Puras fallas, domingo, ¿no? Es que habla como hombre, pero oiga, me estás haciendo medio hoy, domingo. Listo, Dimar, anda el domingo. Y conocelo a David, presentate pues.
2: Dale, gracias, compa.
1: Listo, che, chaucito, chao. Sí, oye, Dimar recién me llama, David recién me llama, no se oye. Así no. Listo, alto. Leo, si viene el plato fuerte, chicos, plato fuerte si viene. Ya saben quién es, ¿no? Ok. Enseguida vamos a brindar, pero lo que es, si viene el platito, algo diferente, de repente la semana no comemos, pero ustedes van a comer, ¿a dónde? En Salón de Eventos, el Gigante Mataderos, pero quiero sortear por la página hoy, en serio, por la página quiero sortear, vamos a ver, Mira quién apareció, Cris, tanto tiempo. Cris,

Hola, Lobito, buenas tardes. ¿Qué opinas la audiencia de esta noticia del momento? Noticia, el senador Milton Condor propuso a las organizaciones sociales la creación de un nuevo país con el nombre Estado... Está loco eso.

0: Re loco, ¿cómo?
1: ¿Cómo?
0: Yo también soy Condori, pero no, así no era hoy. En serio. Conformado por los departamentos del Beni, Cochabamba, el Alto Oruro, La Paz, Pando, Potosí y Tarija, que limita frontera con países de Brasil, Perú, Chile, Argentina y Paraguay. En caso de que Rodrigo Paz no renuncie los próximos días y pasara un tema de los Cumpas Paz para Bolivia. ¿Sí qué? No estoy de acuerdo. ¿Cómo? Otro país. Está loco. No sé, gente. Está loco. La gente está loco. Por figurar cualquier nombre y quieren hacer ahí. No, pues. Eso se llaman, pues, coladores. Se están colgando. Quiere ser famoso, pues. Así como yo. No, chicos, no. Basta aquí que nos quedamos. Anteriormente fuimos República. Ahora somos plurinacional. Nos quedamos ahí, pues. ¿Para qué? ¿Sí o no? Chichón Pomita, ya verás que nunca. Este tema me encanta, en serio. Hablar de la política, gente, es largo, en serio. Yo no quiero meterme en la política. ¿Por qué? A ver, ¿por qué? No es que soy boliviano, obviamente. Radico en Argentina y, pues, para hablar de la política hay que tener la pregunta y la respuesta, porque no falta alguien, un grande capo, genio, escucha ahí. Y yo hablé en dos palabras, me va a tapar la boca. Con eso no quiere decir que tengo miedo. No. Noticia cualquiera no lo hace. ¿Sí? Porque yo voy a ver, dice así, me voy a colgar todo el video. No, el video puede ser real, puede que no también. Es que cualquiera, si escuchan solo ahí, pero hablan de la noticia, digo, para, va, pues no sé hablar de los nobles, ¿sí o no? Con la musiquita así conmigo, tranquilo. Hay horario para ese sector, hay horario. O sea, ahorita ponele que Juan Carlos tiene un poquito más que yo, ponele, un súper, ponele, ¿no? Sabe conocimiento de la noticia. Cualquiera no puede hablar. Claro que si lo viste, pero es fácil. No es fácil. Vuelvo a decir. La noticia tiene que tener la pregunta, la respuesta completita. Pero de lo contrario, pues cállate, mussarela. Así sería. En serio, no. No la hagan cualquiera, en serio. ¿No? Nos rayamos, en serio, ¿eh? Así que, amigos, fuerza para Bolivia. En serio, reitero, repito una vez, no soy masista, ¿eh? Las dos gestiones de Evo Morales fue buenísimo. Tercero, pues ya fue. Cuarto, se hundió, se quemó solito nomás. 21F, ¿sí o no? ¿Saben o no? Ahí sí, Evo se quemó solito, ¿eh? Ahora, ¿qué quiere volver a retomar? No lo sé yo, no puedo decir nada. La radio de la bendición, no. Batallita no quiero con radio. Deslizando, radio de la bendición, te invito. No quiero jugar. También que sea cara, no sé qué me dijeron, pero no soy tampoco cara de batalla, tampoco soy. No. Pero amigos, vamos compartiendo más canciones. Dice un pumita escuchando ahí, ¿no? Así que la gente que sabe de la política, por favor. Siempre dije, a ver, cállese, hijo coño. A ver, yo siempre dije, cuando uno quiere hablar de la política, llamen a un horario que habla de la noticia, plantea tu conocimiento y a ver de qué manera podemos solucionar. Porque hablando se entiende, pues. Ahora, si no vamos a criticar marxistas, no sé qué cosas, no nos critiquemos, somos bolivianos. ¿Para qué vamos a ladrar por redes sociales insultándonos y otros les estamos? Y ojo, hace mucho hablé y por Facebook muchas veces me vieron bloqueando. Por Facebook, ojo, no la persona. Así que no es bueno hablar tampoco. Les voy a invitar a los amigos que hablan de la noticia, pues, que también reciban la llamada, ¿no? Y que siempre es buena la opinión de la gente. La gente de a pie, donde más va a dar a conocer qué está pasando con Bolivia y cómo se gana. Muchos dicen que está todo bien, todo mal, pero hay que vivir allá. Hay que vivir allá y luego decir que sí. Así está, ¿ok? Lo que luego yo quiero un temita de cuál es la culpable, en serio. Pero yo no soy culpable, sea seria y no. Este tema que me gusta, ¿eh? Me gusta, me encanta. ¿Quiere compartir, parece? A ver, ¿qué dice acá? A ver, ahí está nuestro amigo Oscar Ramírez. Bien, dice, okay. No sé si está bien. Hola, ¿qué tal, primo Héctor Mamane Tincuta? Dice, saludos a los que años, compañero. Bien, paviadita. No, sea serio, paviadita. ¡Chavita! Entrégalo, pues ya sabes, quiere paviar el Edson Morales. Edson. ¿Se sabe desfabiar en serio? Lo voy a preguntar a la chavita, a ver si sabe desfabiar, ¿eh? Voy a preguntar en serio. Voy a echarte, a ver, no, no te vas a enojar, ¿sí? ¿Ok?

11, mejor dicho, 12 con 30 minutos. 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No se pregunto por ahí nomás. Acá estoy. No, bienvenido sería. Un cuerito por ahí, ¿quién dice yo?

0: Ya se viene la culpable de Cliver y su grupo Coralí para Hino. ¿Estás ahí? No, te fuiste. ¿Estás ahí? No. Tema buenísimo, recopilación obviamente de nuestros amigos de Expreso. Pero en esta ocasión estamos escuchando en cumbia visera de Hizo un Pumita. Buen tema, en serio, ¿eh? Buen tema.
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0: Se ríe Rosa. Este chavo no debe saber pavear, en serio. Te puedo enseñar. Te puedo enseñar a pavear, en serio. Y no, ¿estás ahí?
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3: Este es el tema
2: que querías escuchar.
0: 12:45, después del tema vamos a hablar nuevamente después de este tema musical de Delirios. Ya me fui. ¿Estás ahí? Pues quédate, no te vayas, ¿sí? No te vayas. ¿Bailamos un poquito? Ya, prepárate un poquito. Quiero ver si hay. Bromita, bromita.

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Flor, llegaste, bailamos, Flor. 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

0: Benito.
1: ¿Qué pasó?
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1: No, no, no, cálmate.
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1: Yo no fui. Yo no voy a llorar a la mujer. No. Yo no era. Yo no fui, chicas, yo no fui. No voy a llorar, yo no. Más bien, me hacen llorar a mí. Anita, yo no fui, yo no. Llegó un ahí, no sé qué llegó, pero bueno. Y eso no sé. Yo no voy a llorar. Usted, señora, a ver, dime.

Vamos a abrir el mensajero de radio. Atención, ¿quieren llamarme? Yo también no, no, en serio, no, no, no, no, no, no, no, yo no. Anita. A ver, voy a regalar por la página, María Rosa. A ver, ¿quién es Anaya? Quiero por la página. Yo quiero mandar medio caras. Vamos. Ya me trabé, chicos. La emoción. Por el caras. Yo también quiero comer caras, en serio, oye. Por la página. Vayan por la página, chicos. Vayan por la página. Vamos. Por la página, vamos. Corre a la página. Quiero ver quién realmente quiere ganarse. Por WhatsApp ya no. Ya he bloqueado todo. Vaya a la página, vamos. Yo que no me caras, vamos a la página, vamos. 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Joven solterón, en serio. Solterón, en serio. Escolta de quien. Y solta, dicen, ¿eh? No hay nadie en la página, no hay nadie, en serio, no hay nadie. Ya pues. No hay nadie, en serio. Por TikTok, a ver quién. ¿Quién por TikTok? Me gusta regalar a la María Elena, pero María Elena no quiere venir, en serio. Fiel oyente. Merecería, en serio. En serio, va a ser por WhatsApp. WhatsApp, en serio, dice. Atención, temperatura actual tenemos para hoy, para mañana sábado. Tenemos 8, la mínima 8 grados, la máxima 14 grados. Mañana nublado, atención, Ay, ay, ay, ay, ay, ay. 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

Este horario no repiten, no, no. Quisiera se regala todos los días. Él se hace repetir, yo no. No hay nadie, en serio, no hay nadie. Cata, ya ganaste, no sé, 5 veces tú. Tranquila, Pe.

David Santubanca. Oye, David, ya ganaste, sea seria, oye, ya ganaste, vos sea el Nadia, David, no seas, sea serio, oye, ya ganaste, fricase, no, no, así no, así no, David, ya te vi, ¿quién eres? Así no. Deje que gane otra personita, Ahora sí te voy a tener que ir a vos, David Santubanca, mamá, y ya está, agendado. En la lista negra, sí señor.

0: Vamos por WhatsApp. No, ya ganaste, ya pues. El Chichero Davo te hizo ganar. Vos eres caserita de Chichero Cata, sea seria. Te conozco, pues. Ese Chichero, pero. Me gustaría ganar a una, hacerle ganar a una señora, porque la señora, pues, si viene con la marido, le invita al hombre, no, solo se va a venir, no, a los hombres, no. A la mujer quiero regalar, a la mujer. Activados, batallita no. Daner Gutiérrez, eliminó. Vamos a brincar mensajero, o sea, no, sí, ya ganaste, pues ya te conozco, pues, Catita. Por eso te puso Cata el Chichero. Sí, eres caserita, te conozco, pues. La página nadie, TikTok nadie. Llámeme, vamos. Voy a reconocer voces. Vamos, gente, vamos, llámenme. Si no, pues yo voy a retirar. Yo voy a comer la noche, si tengo hambre. 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Hace 2 años, no sé, igual, ya ganaste. A mí no me nadie. Norita, a vos te quiero regalar. ¿Quieres venir? Nora. Vos que tienes maridos, digo, esposo. Nora, ¿te apuntás? Vamos, pasame tus 3 últimos. Vos eres nuevita, pues, quiero que conozcas. Así vengo desde Merlo. Rolando, vos estás hablando, mamá, ni vos. No eres mamá, ni.
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0: Nos vamos, gente. No hay nadie, en serio, no hay nadie. Siempre casado.
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0: No, Cata, ya ganaste. ¿Qué más vas a decir, oiga? Rolando, ya ganaste, creo, ¿no? Acá me dicen que Rolando ya gana muchas veces, no sé, acá me mandaron mensaje. Hicieron me mandó mensaje.

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Los países están pateando pelota y a la vez están cañando a Julio. Ahí estamos, ¿ok?

0: 11 12 12 12 12 12 12. Muñequita Mile, cervecita, dice, abramos chela, abramos chela, abramos chelas.
1: Ayúdame a olvidarla.
0: Pero Rolando, ni compartiste, oiga, así no era, ¿eh? David no compartió, Daniel no compartió, no, así no, regalo yo. A la gente que regala, comparte, sí, se regalaría, sí, de una. María Elena, ¿te apuntas o no? ¿O no te deja? Mínimamente, chicos, compartan la página. Ahora no, muy tarde, el próximo, ¿ok? 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Para la señora Nancy, que su hija acompaña cada fin de semana. No hay nadie, ¿sí? No hay nadie, no va a llamar nadie. Llámeme ahora, vamos, tenemos 3 minutos más, ¿eh?

0: Evelyn, Rufino. Gracias por reaccionar, ¿eh? ¿Dónde te encuentras, Rufina?
1: ¡Siga bailando!
0: Voy a invitar a la gente que va compartiendo recientemente, son nuevitos. Yo estoy de lunes a viernes, no sé hasta cuándo, pero creo que estamos en la cuenta regresiva. ¿En la cuenta? Sí, estamos casi, no sé hasta cuándo, ¿sí? Pero por ahora estamos hasta fin de mes, estamos de 11 a 1 de la tarde. Después vemos si continuamos o no. Un 80% como que no, chicos, en serio, lo siento mucho, pero... Y si estamos, pero siempre vengan todos los días a compartir la página, para tomarla en cuenta, porque cuando hay sorteos, ustedes comparten. No, así no era, chicos. Así, yo no juego. Fiero, soy, por eso María Elena, María Elena, no, tú no, no te deja tu jefecito. Yo quiero estar

Regalo de una, ¿eh? Pásame tus tres últimos. María Elena, vamos. María Elena, dale, vamos. Estos tres últimos. Así conoce a nuestro jefecito, a Edwin, ¿te parece? María Elena, ya pues, vamos. Emma Sandra, vamos. Los tres últimos, vamos. Mande, mande, mande. María Elena se humeó.

María, ya ganaste muchas veces. Acá está todo tu número anotado, ¿eh? No, ya ganaste, María, lo siento mucho. No, acá dice que ya ganó, ganaste y también ganó. Así no. No, no, no, Chichero no. Chichero, sea serio, oiga. Otra caserita apareció, ¿eh? No, así no, Chichero, así no. Jenny Guarache Cruz, ¿quién eres tú ahora?

Gente, nos vamos, nos vamos, gente, nos vamos. No tengo más tiempo. A ver. Ok, Jenny, pásame tus tres últimos, ¿sí? Porque si los nombres están ganando, abajo le van a reconocer. Dale, Jenny, pásame tus tres últimos, vamos. Con eso me quedo. María Rosa, no, pues a mí no me nadie María Rosa, en serio, no, a mí no. A mí no me van a mamar, como dicen. Gente, me voy, gracias, gracias. Llegamos a la recta final. No, hace mucho, no, por eso. Acá los mensajes quedan, señora María, ¿sí? María participó, Roger también participó con el mismo de documento, también participó no sé qué, pero bueno, ya, bueno, está todo bien, tranquilo, ¿ya? Dense un tiempito para ganar, ¿sí? Por lo menos un año, luego vuelvan, ¿ok? Ok, Jenny Guaranchi Cruz, yo estaré a la noche, en serio, ¿eh? Espero conocerte. Y yo mismo te voy a entregar el platito, ¿ok? Gracias. Atención. Nos vamos, gente. Gracias, ¿eh? No sé por qué. No. En serio. Sean cierto. Aparte, mira, la primera vez que me manda mensaje a mi María. No, así no. Con Chichero sí. Pueden parte ganar los tiros la vez que quieran. Conmigo no. Gracias. Mi respeto. Y no. Sí o no. Conmigo no. Chichero sí. Chicharito, te mandé el frente hoy, va a disculpar el carnal. De rabia se va a cañar, no va a venir hoy día. Gente, mi nombre es Primo Héctor. Les deseamos que tengan un lindo día de viernes y buen fin de semana. Se vas a portar bien, pórtese bien. Y si no hay con quién, llámenme. Estoy solo por ahora, después no sé. Atención. Recuerde que la vida es una sola. Hoy estamos, mañana. Todo puede pasar. Y mientras tanto, gente, disfruten y háganse disfrutar. Chao, gente. Chao.

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0: lucha obrera boliviana se ha tornado política. Graciela Dorado Aleno, Kerbo La Paz.
1: Son las 12:06. Organizaciones sociales bloquean el peaje de la autopista que une a las ciudades de La Paz y El Alto. Vamos con este reporte de Edwin Apaza.
2: Gracias, nos encontramos en este momento en el sector de peaje de la autopista, donde al momento la Federación Túpac Katari, el Magisterio Rural, como también la Federación de gremiales Taipi, como también Bartolina Asisa, están presentes en este sector dando una conferencia de prensa, y precisamente vamos a hablar con el dirigente del Magisterio Rural, el profesor Beltrán, que está con nosotros, y las futuras medidas que se vienen. Profesor, ¿cómo evalúa estas jornadas de movilización y qué es lo que se viene para más adelante?
3: Nosotros como Magisterio Rural siempre vamos analizando la coyuntura actual, ¿no? Entonces, de acuerdo a las respuestas que vamos a tener de parte del gobierno, y si en su caso no hay respuesta, pues como ahora lo estamos haciendo, nos estamos uniendo a nuestro pueblo. Entonces, con nuestro pueblo vamos a luchar y juntamente con ellos va a haber las determinaciones correspondientes.
2: ¿Qué respuestas están esperando concretas por parte del gobierno?
3: En este momento vamos a bajar las bases. No, nosotros, la base analiza, la base nos da el mandato correspondiente a nosotros.
2: Muy bien, estamos también con la Federación Túpac Katari, hermano. Ustedes continúan en vigilia, continúan con los bloqueos. Esta medida se va a continuar precisamente en el alto.
4: Evidentemente, hermano, esto ya es la decisión de las bases. Esto ya se está viviendo otra revolución, porque evidentemente anoche hemos visto la declaración del ministro de que no conoce la demanda del pueblo. Es un indignante. Entonces ahí nomás se ve de que este gobierno está gobernando para unos cuantos, no para el pueblo. Ahí está el pueblo. No es por lo que está loco el pueblo que está en las calles, sino que tiene una demanda de que hemos confiado a este gobierno que podía haber solucionado. ¿Qué decía en sus campañas? Que al día siguiente, se posicionaba al día siguiente mismo que iba a solucionar. Pero no fue así. Le hemos dado tiempo, 6 meses, incluso una oportunidad más. Cuando hemos luchado por lo que es decreto 5503, se le ha dado una oportunidad más para que pueda gobernar. Por hoy, que se ve que es un presidente tirano, incapaz, por eso es que el pueblo pide su renuncia.
2: ¿La renuncia será la solución?
4: Evidentemente es la solución, hermano, porque de ahí las transformaciones, las reivindicaciones, lo que es la revolución, llevan a las grandes transformaciones del Estado.
2: Mientras los bloqueos continúan.
4: Continúan hasta las últimas consecuencias.
2: Muy bien. Ahí están las palabras también de la dirigencia de la Federación de Túpac Katari, que también al momento está y se suma precisa a estas medidas de presión en el sector del peaje de autopista. No hay paso vehicular, toman las previsiones respectivas acá en la ciudad del Alto. En el informe de Dina Paz, Cerro del Alto.
1: La Federación de Mineros mantiene la protesta en La Paz en demanda de la renuncia del presidente Rodrigo Paz.
5: Gracias, compañeros. Retornamos desde el punto de bloqueo a altura cervecería. La representación que tiene la Federación de Mineros de varios distritos, entre ellos Corocoro, y también que es parte de la Federación de Mineros, compañero Benedicto Pati. Compañero Benedicto, ¿cuál es ahora la demanda central de los movilizados?
6: Muy bien, muy buenos días a todos los que escuchan esta radio emisora que también se transmite a nivel nacional. Obviamente, estamos acatando orgánicamente las instrucciones, los instructivos de nuestras entes matrices de la Central Boliviana, Federación de Mineros, y como Comité Ejecutivo de la Federación de Mineros estamos presentes acá para cumplir con esta demanda que también es un mandato del magno cabildo realizado el 1 de mayo en la ciudad del Alto. Estamos justamente cumpliendo esas demandas. Lo que queremos es que este gobierno también escuche a los obreros, a la clase proletaria. De un tiempo a esta parte creemos que también los ministros no están cumpliendo su trabajo, pero especialmente la demanda de lo que es el sector obrero proletariado, de todas las capas sociales, de todos los sectores afiliados a la Central Obrera Boliviana y no afiliados, la demanda es de que debe denunciar a este gobierno.
5: ¿Qué pasa si renuncia? ¿Quién asume el mandato? ¿Será el vicepresidente?
6: Justamente tenemos que aplicar lo que dice la Constitución Política del Estado. Si tenemos una carta magna de lo que es la Constitución Política del Estado, tenemos que cumplir aquello. Esa es nuestra demanda, compañero José.
5: Bueno, la vicepresidenta ha sido observado también por la población. ¿Será la solución?
6: No, creemos que también ese tema hay que analizarlo. Justamente no podemos en estos momentos emitir algún criterio. Sin embargo, tenemos que también analizar Nosotros somos orgánicos, tenemos que analizar en un ampliado, tenemos que analizar en los diferentes sectores, que también siempre respetando lo orgánico y también respetando lo que dice nuestra condición política del Estado.
5: Parece que la historia se repite, como cuando renuncia Goni y asume Carlos Mesa, y el pueblo no estaba tampoco de acuerdo, pero cumplió esas funciones y terminó renunciando Carlos Mesa.
6: Claro, sin embargo, los obreros, los proletarios, las clases, las capas sociales, que también demandan las necesidades, la canasta familiar en estos momentos está crítico para todas las familias. Por eso es que tenemos que analizar. Por eso le digo, compañero José, y a todos los que están escuchando este radio, no es momento de emitir criterios. Sin embargo, las condiciones las instrucciones ya se han dado. El pedido del pueblo en su conjunto es de que debe denunciar este
5: gobierno. ¿Esa es la solución?
6: Si bien de esa manera lo hemos visto, lo hemos analizado, si tiene que ser la solución, tiene que mandarse en ese sentido.
5: Palabras de la representación de la dirigencia minera movilizada en el punto de bloqueo Altura Cervecería.
1: Bien, muchas gracias a José Chacolla, Unidad Móvil en La Paz, y a nuestro compañero de trabajo, Edwin Apaza. Son las 12:12. La policía confirma la tercera víctima fatal relacionada con los bloqueos.
7: La policía confirmó el tercer deceso vinculado a los bloqueos que se registran en el departamento de La Paz.

0: El jefe de la unidad de homicidios de la Fuerza Especial de Lucha contra el Crimen, coronel René Tambo, informó que la víctima es una joven de aproximadamente 20 años de edad que falleció en la urbe alteña.
1: Bueno, se ha atendido, ¿no?, por intermedio de la Fuerza Especial de Lucha contra el Crimen de la FCC del Alto. Aparentemente ya sería un tercer caso, ¿no?, por motivos de estos bloqueos, donde una dama que de 20 años de edad, la misma estaría con problemas de base, la misma había sido atendida por los familiares y la ambulancia, y por todo este problema de los bloqueos, lamentablemente no había podido acudir de manera pronta e inmediata hasta el nosocomio, si no me equivoco es el Hospital del Norte, llegando a fallecer, ¿no?, esta dama.
0: De acuerdo con el reporte policial, los puntos de bloqueo impidieron que la paciente sea trasladada a tiempo hasta un centro de salud, situación que derivó en su muerte. Con este caso ya suman 3 personas fallecidas en el departamento paceño en circunstancias similares debido a las dificultades para acceder a atención médica de emergencia.
1: Por circunstancias de desbloqueos y tal vez la demora de poder llegar de manera inmediata y pronta a un centro de salud, sería un tercer fallecido.
0: La autoridad policial señaló que aguardan que los familiares de la víctima o los asistentes correspondientes formalicen las denuncias pertinentes para iniciar las investigaciones y establecer las responsabilidades que correspondan. Omar Escobar Mamani, Herbo La Paz.
2: Son las 12:14 y vamos a dar lectura a este pronunciamiento conjunto, Defensoría del Pueblo y Diócesis de El Alto. La Defensoría del Pueblo y la Diócesis de El Alto, ante la situación de conflictividad social y los bloqueos que persisten en distintas regiones del país, sobre todo en el Departamento de La Paz, expresamos nuestra preocupación por el impacto humano, económico y social que esta crisis está provocando en miles de familias bolivianas. Como instituciones comprometidas con la defensa de la dignidad humana, la paz social y el respeto de los derechos fundamentales, exhortamos a todos los actores involucrados a actuar con responsabilidad, sensibilidad y vocación democrática. Reconocemos que toda persona y sector social tiene derecho a expresar sus demandas y reivindicaciones dentro del marco constitucional. Sin embargo, ninguna medida de presión debe poner en riesgo derechos esenciales como el acceso a la salud, la alimentación, la integridad personal y la libre circulación de la población. Hoy vemos con preocupación que muchas comunidades enfrentan dificultades para recibir alimentos y medicamentos, productores que no pueden trasladar sus cosechas, pacientes y personal médico que encuentran obstáculos para movilizarse y numerosas familias que viven en condiciones de incertidumbre y angustia. Por ello, hacemos un llamado urgente. Atención con lo que se dice a los sectores movilizados para permitir corredores humanitarios y garantizar el paso irrestricto de ambulancias, medicamentos, alimentos y combustible. Segundo, a las autoridades del Estado para promover espacios de diálogo efectivos y soluciones pacíficas, evitando toda acción que agrave la confrontación y la crisis económica. Tercero, a los líderes políticos y sociales, para actuar con prudencia y evitar discursos que incentiven la violencia o profundicen la división malsana entre bolivianas y bolivianos. Por último, al recordar uno de los principios que se encuentra en el artículo 8 de la Constitución Política del Estado, que dice lo siguiente: la tierra sin mar, que se construye cuando sin ningún boliviano le hace el mal a otro boliviano, bajo ningún motivo y circunstancia. Reitero, que se construye cuando ningún boliviano le hace el mal a otro boliviano, bajo ningún motivo y circunstancia. Y aún continúa este pronunciamiento, a lo cual dice lo siguiente: la actual coyuntura exige poner en el centro a las personas, especialmente a quienes viven en situación de vulnerabilidad. Ninguna diferencia política o sectorial puede estar por encima de la vida, la salud y la convivencia pacífica. Bolivia necesita reencontrarse en el camino del entendimiento, la escucha y el respeto mutuo. La paz no es una ausencia de demandas, sino la incapacidad de resolverlas mediante el diálogo razonado y la búsqueda

0: del bien común que nos abrace a todos y a todas por igual. Invitamos a la ciudadanía a mantener la serenidad, la solidaridad y el compromiso con la paz social y sobre todo con una esperanza activa que compromete a cada uno de nosotros a ser siempre parte de la solución y no de los problemas de nuestro país. Es dado hoy 15 de mayo de 2026, es el pronunciamiento conjunto de la Defensoría del Pueblo y la Diócesis de El Alto.
1: Enseguida retornamos con el noticiero que une al país.
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0: Son las 12:21. El gobierno afirma que no aceptará el uso de la protesta social como pretexto para cobrar vidas.
7: Pero algo que no vamos a aceptar de manera contundente es que bajo el pretexto de la protesta social se cobren vidas.
8: Así el canciller Fernando Aramayo, frente a representantes de las Naciones Unidas, manifestó que el gobierno nacional no permitirá que se cobren vidas a nombre de la protesta social, que ya lleva más de una semana con un bloqueo de carreteras en la sede de gobierno, como también otros puntos del país. La autoridad remarcó que el actual presidente Paz es producto de un proceso democrático electoral y cualquier demanda que vaya contra ello iría contra la propia normativa.
7: El gobierno no criminaliza la protesta y eso tiene que quedar muy claro. No estamos criminalizando la protesta en absoluto, pero tampoco aceptamos que bajo el nombre de protesta se paralice el país, se afecte el derecho y se desconozca el mandato democrático. Pero algo que no vamos a aceptar de manera contundente es que bajo el pretexto de la protesta social se cobren vidas. 3 vidas han sido cobradas ya como parte de la protesta social.

0: valor de la vida es el valor supremo en cualquier sociedad. No tiene ideología, esto no tiene color político. El valor de la vida es un valor que tiene que estar por encima de cualquier otra aspiración. Y estas marchas, estos bloqueos ya han costado la vida a 3 personas.
1: Así el canciller Fernando Aramayo se refirió a momento de la presentación del informe Democracias bajo presión del Programa de Naciones Unidas para el Desarrollo realizado en Palacio de Gobierno, donde también hizo énfasis en que estas presuntas protestas sociales estarían siendo financiadas por organizaciones criminales.
0: El monto de recursos que se está activando para financiar las movilizaciones de este tiempo es un monto inimaginable, es impensable. Ustedes simplemente vean el dato incremental de los dólares y los euros que se están cambiando en las redes sociales de este país para financiar estas marchas que estamos viviendo, y es una cuenta de dónde viene el dinero. Es un disimulado. La realidad que ha crecido, movilizar 60, 70 buses, grupos de 5.000, 7.000 personas que tienen que estar todos los días, a las que se les entrega desde alimento, desde pago, desde alcohol, desde dinamita. Esto no es gratuito. Y cuando se les dice sentémonos a dialogar y ellos te responden, solo quiero que ustedes renuncien al gobierno, entonces eso no es demanda social.
1: Rodrigo Fernández, Serbol, La Paz.
2: Son las 12:24. En el país se registran 26 puntos de bloqueo según el reporte de la Administradora Boliviana de Carreteras. Vamos a dar lectura justamente a estos puntos de bloqueo. Tome nota, por favor. En el departamento de La Paz, Pumasani es uno de los puntos de bloqueo. Entre Ríos, Zapecho, Patamanta, Huarina, Calajahuira, Retén, Pongo. Otro de los puntos de bloqueo, Alto Lima, Río Seco, Nazacara, Salida Puente, San Andrés, subtramo Viaja Botislaca. Este tramo va hacia la provincia Pacajes, por ejemplo. Otro punto de bloqueo, Puente Achuma, sector Villa Remedios, salida de Achiri, salida de Berenguela, Puente Desaguadero, Vito Vinto, Cañaviri. Más puntos de bloqueo en el departamento de La Paz, el cruce Alduribay, La Huachaca, sector Panduro, además de Alcantarilla y Colquiri. Vamos con esos puntos en el departamento de La Paz. En Oruro, atención, Curahuara de Carangas, Puente La Joya, Ocotavi, Chulpas, Curva Paria o Paría es el lugar donde se encuentra un punto de bloqueo en Oruro, además de Puente Español. Nos vamos ahora hasta Cochabamba. El punto de bloqueo que se encuentra está en el límite entre los departamentos de Oruro, Cochabamba y La Paz. Y en Santa Cruz, el punto de bloqueo que se ubica en Los Troncos, Comunidad Núcleo 1. Y en el Beni, Puente Baltasar y Lajas. Son los puntos de bloqueo que nos hace conocer este reporte de la ABC, de la Administradora Boliviana de Carreteras.

0: Vamos con la siguiente nota. El ministro de Obras Públicas, Mauricio Zamora, alerta: la marcha de vista rumbo a la paz tiene fines desestabilizadores.
1: El ministro de Obras Públicas, Mauricio Zamora, lanzó la consulta de las demandas que estaría planteando una movilización que viene hacia La Paz desde el sector Evista. Según la autoridad, al momento de no conocer cuáles son los pedidos, se trataría de fines políticos desestabilizadores.
2: Yo pienso que la marcha, no sé qué sentido tiene, es lo que yo digo, o sea, ¿qué están viniendo? ¿Qué pedido tiene?
3: ¿Se puede intervenir?
2: ¿Cómo se puede? Yo pienso que esa es una marcha que tiene otros motivos, ¿no? Entonces nosotros evaluaremos qué haremos con esa marcha, pero yo veo que es una marcha que viene a desestabilizar y a invadirnos a los paseños y a los salteños. Se valora qué se hace, ¿no?

0: Ahora, si ellos tienen un pedido, nos sentaremos y dialogaremos. Pero esa marcha, yo pienso que tiene un claro sentido político desde esa estabilización.
1: Recordar que hace un par de días, desde Caracollo, Oruro, esta movilización del sector Evista, denominada Para Salvar Bolivia, se aproxima de a poco a la sede de gobierno y se tiene previsto llegue el próximo lunes, a lo cual el ministro Zamora manifestó su extrañeza de que la población no tenga una postura respecto a estos conflictos.
0: ¿Qué es esa marcha? Una marcha donde aparecen más de 20 movilidades de lujo, con todo. ¿Qué es ese tipo de marcha? Una marcha es caminar, ¿no? Pero todo ese apoyo de más de 20 movilidades de lujo, ¿de dónde viene ese dinero? ¿Cómo haces vos para mantener todas esas personas marchando? ¿De dónde sale ese dinero para alimentación, para alojamiento? Allá se ha visto a gente pagando en las calles.
1: Rodrigo Fernández, Herbol, La Paz.
2: Son las 12:28, reiteramos, el ministro de Obras Públicas, Mauricio Zamora, alerta que la marcha Evista rumbo a La Paz tiene fines desestabilizadores. El alcalde Manfred Reyes Villa planteó declarar estado de sitio en La Paz en caso de continuar los conflictos.
3: A consecuencia de las protestas con violencia desbordada en los últimos días en La Paz y la muerte de dos turistas, una de ellas extranjera, en carreteras por los bloqueos de la Central Obrera Boliviana y otros sectores movilizados, el alcalde de Cochabamba, Manfred Reyes Villa, planteó la necesidad de un estado de excepción en la sede de gobierno para aplacar los movimientos subversivos que pretenden atentar contra la democracia y el gobierno democráticamente electo.
4: Porque como usted habrá visto, ya no es que están pidiendo, bueno, los maestros sí, habría que atenderlos, escucharlos, no he escuchado que ellos estén pidiendo renuncias, pero hay gente que ya pide la renuncia del gobierno, que se vaya, ¿no? Es decir, ya están en movimientos subversivos, con mucho financiamiento. Ustedes han visto cómo se ha encontrado 5 millones ahí en La Paz distribuyéndose plata, entonces con mucho financiamiento, que nos damos cuenta todos lo que quieren hacer. No podemos permitir el quiebre de la democracia. Es importante realmente fortalecer la democracia y otra vez levantar nuestro país económicamente hablando.
5: ¿Un estado de excepción sería necesario, como ha propuesto
4: el sector? Pero si es necesario en la ciudad de La Paz, sí, hay que hacer. Eso te permite la Constitución, un estado de excepción en la ciudad de La Paz, si es que esto continúa. Espero que esto se pueda terminar ahora, y si no, hay que tomar las medidas urgentes, pero no podemos seguir con este tema de mostrar a Bolivia como una Bolivia totalmente inestable. Vivimos en democracia y tenemos que seguir fortaleciendo la democracia.
6: Se habla de una Bolivia que quiere abrirse al mundo, pero no se deja abrir con el mundo con tanto bloqueo.
4: Claro, porque usted ha visto cómo puede haber un turista que haya venido a Bolivia y se muera por falta de poder pasar, por falta de atención. Eso no se...
3: Informó Luis Vargas, Red Pío 2, Herbol, Cochabamba.
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2: Muchas gracias por seguir en la sintonía de su noticiero Bolivia en contacto. Son las 12:34. Los bloqueos hunden al turismo en Sucre y cancelan el 80% de reservas.
16: Porque vienen de Perú, ¿no?
17: No, están llegando directo desde Europa, desde Holanda.
16: Él es Rolando, un guía de turismo que dirige a un grupo de extranjeros, de Holanda concretamente, hacia la Plaza 25 de Mayo. Los turistas que llegan a Sucre lo hacen vía aérea. Tenían pensado ir a La Paz, al lago y de ahí rumbo a Cusco, pero no lo podrán hacer debido a los radicales bloqueos.
18: Pero estos que están llegando, ¿de dónde están llegando?
17: Acaban de llegar de Santa Cruz. No van a visitar Bolivia.
18: Avión, digamos.
16: El turismo, una de las principales actividades económicas de Sucre, atraviesa una severa crisis debido a los bloqueos de caminos que afectan a gran parte del país.
19: Estaríamos hablando de un 80% de caída de las reservas.
16: El sector hotelero reportó la caída y suspensión del 80% de las reservas programadas, situación que golpea directamente a la economía local.
19: 80% es casi llegar a nada.
16: La preocupación fue expresada por la representante del sector, Teresa Molina, quien advirtió que las cancelaciones no solo afectan las próximas semanas, sino también las reservas previstas hasta septiembre.
19: Ahora que empieza un nuevo proceso y que se veía que todo el esfuerzo realizado por el ministerio conjunta en alianza con el sector turístico de visibilizar la ciudad de Sucre, estábamos muy positivos porque empezaron a llegar más reservas.
16: Por su parte, el gerente de la Cámara de Industria, Comercio, Turismo y Servicios de Chuquisaca, Omar Orellana, señaló que las actividades como el Festival del Chocolate, los actos cívicos del 25 de mayo, el circuito Oscar Crespo y otras, también se ven afectadas por los bloqueos.
20: Yo lamento lo que va a pasar de aquí a las próximas 2 semanas.
16: La situación genera incertidumbre entre operadores turísticos, hoteles y otros sectores vinculados a la actividad turística en la capital del país. Iván Ramos, desde Sucre.
2: Son las 12:36. El turismo estima pérdidas millonarias por los días de bloqueos.
21: En esta jornada, representantes del turismo en el país han señalado de que ya existen pérdidas económicas. Luis Ampuero, quien es el principal representante del sector, ha informado de que las pérdidas llegan de 3 a 4 millones diarios solamente en los días de bloqueo. Por lo tanto, también han cuestionado al gobierno de hasta cuándo continuará con solamente diálogo. Piden aplicar la ley y garantizar la libre transitabilidad.
22: Dedica a proporcionarle oxígeno
0: maestra turista beliceña que ha fallecido en días pasados viniendo del Desaguadero. Realmente es una noticia que obviamente se va a transmitir en todo el mundo y muestra pues que nuestro país está lejos de ofrecer las mínimas condiciones de seguridad para proteger la vida de los turistas. Es un pésimo índice que no

0: va a costar pues muchísimas pérdidas ahora y en el tiempo futuro.
1: Y en temas de pérdidas económicas, ¿cuánto es?
0: De acuerdo a un análisis que acaba de hacer el Colegio de Profesionales en Turismo, estiman que hasta en el periodo de los bloqueos hemos perdido aproximadamente 3-4 millones de dólares diarios. Solamente los días de los bloqueos. Estamos hablando aproximadamente unos mínimo 10 millones de dólares netos.
2: Por otro lado, también ha lamentado la muerte de una de las extranjeras que falleció en frontera Perú. Ha señalado de que estas imágenes traen una mala imagen hacia el exterior, dijo el representante Graciela Dorado Alano, Carbo La Paz.
3: Campesinos confirman bloqueo de caminos en Chuquisaca desde el lunes 18 de mayo y exigen la renuncia del presidente Rodrigo Paz.
4: La Federación Departamental de Campesinos de Chuquisaca confirmó que desde las 0 horas del lunes iniciará un bloqueo de caminos en diferentes rutas del departamento.
5: La Federación Única va a cerrar las carreteras de lunes 0 horas. La Paz está bloqueada, Oruro está bloqueado, Potosí va a estar para mañana bloqueado, Chuquisaca desde las 0 horas vamos a estar en las carreteras.
4: El principal dirigente del sector, Julián Romero, pidió a la población abastecerse de alimentos y productos de primera necesidad. Advirtió que la medida de presión será radical, como suelen decir, hasta las últimas consecuencias.
5: Por el bien del pueblo, el pedido ya es único nacional. Nosotros ya no podemos sostener a las bases. Las bases nos están sobrepasando porque nuestros hermanos en La Paz están sufriendo muchos atropellos, muchos ataques. El gobierno ha demostrado la incapacidad de gobernar, de dar solucionar.
4: Julián Romero señaló que la movilización surge en rechazo a las modificaciones de la Constitución Política del Estado planteadas en la reunión desarrollada en Cochabamba.
5: Se cerrarán las carreteras en el departamento de Chuquisaca de la Constitución Política del Estado. Y esto es hasta las últimas consecuencias. No hay vuelta atrás.
4: Además, cuestionó la gestión del presidente Rodrigo Paz y pidió públicamente su renuncia.
5: Ahora que no se quejen que es golpe de Estado, que este, que el otro, no. El pueblo se cansó.
4: Iván Ramos, desde Sucre.
3: Estamos a 20 minutos de las 13 horas. La industria farmacéutica en emergencia alerta que los bloqueos ponen en riesgo el abastecimiento de medicamentos.
2: En esta jornada, el presidente de la Cámara de la Industria Farmacéutica Boliviana, Javier Lupo, ha advertido que los bloqueos y marchas que se están registrando en diferentes lugares del país estarían generando severos perjuicios a la industria farmacéutica boliviana. Ha señalado también de que si esto continúa, si existe la amenaza de desabastecimiento. Sin embargo, ha pedido también de que se pueda realizar y llevar adelante el paso humanitario. Ha señalado de que existe incluso que el oxígeno medicinal en distintos hospitales estaría ya faltando, principalmente en los centros de salud. No se puede recibir, pero tampoco se puede enviar, dijo el presidente.
6: De la industria farmacéutica boliviana, Cifabol, ante los lamentables conflictos sociales que atraviesa nuestro país por los diferentes bloqueos y marchas que se tienen, ponemos a conocimiento de la población que nos encontramos en un estado de emergencia, porque los vehículos que transportan insumos, materias primas, medicamentos y oxígeno medicinal se encuentran parados en diferentes puntos del país y no están llegando a destino. Ya hicimos el llamado humanitario a los sectores en conflicto para que permitan el paso de los mismos y con ello tengamos los medicamentos que se necesitan, no solo en los departamentos de La Paz y Oruro, sino a nivel nacional. Pero no tenemos soluciones, y es más, el conflicto tiende a agravarse, y son varios hospitales y centros de salud que han señalado un desabastecimiento, y esta situación se puede agudizar en los próximos días.
2: Graciela Dorado, Alano, Carbo La Paz.
3: Seguimos con Graciela Dorado. Y es que el municipio de La Paz decide reprogramar la noche de museos debido al conflicto.
2: En reunión con representantes del sector cultural, el alcalde municipal de la ciudad de La Paz, Sardo Weiler, se determinó suspender la larga noche de museos que se debería realizar este sábado 16 de mayo. La decisión se tomó.

0: gente, haya tranquilidad, y así podamos desarrollar esta fiesta, una hermosa fiesta que tiene la ciudad de La Paz, que ha sido la que ha adoptado como primera ciudad en Bolivia esta larga noche de museos que viene desde Europa, y que la podamos desarrollar como nosotros queríamos hacerla, mucho más ampliada y mejorada a lo que se han hecho en anteriores versiones. En esta versión iban a participar 520 expositores, estábamos en los 7 macrodistritos, adicionalmente eso estaban participando embajadas, universidades, sector público, sector privado. Se estaba incorporando toda una ruta peatonal desde la Plaza Río Cine hasta el Montículo, es decir,
1: el alcalde municipal de La Paz, César Locuel, ha indicado que la noche de museos se reprogramará, aunque expresó el compromiso de organizar un evento sensacional cuando se retome. La familia paseña también se merece disfrutar de su cultura, de su historia y de sus museos, así lo ha manifestado. Reiteramos, el alcalde ha señalado de que la nueva fecha será el 13 de junio. Graciela Dorado Alano, Carbo La Paz.
2: Choferes federados de Oruro inician una campaña de recolección de víveres y agua para los vehículos varados en los bloqueos.
3: La Federación de Choferes San Cristóbal de Oruro ha iniciado una campaña de recaudar víveres secos y toallas para los conductores que se encuentran varados en las diferentes carreteras que se encuentran bloqueadas y sin poder llegar a sus destinos. Lucio Méndez dijo que los compañeros ya no tienen para comer.
4: La campaña a partir de hoy día, solicitando que deben sumarse la población en conjunto fuera de la familia del transporte, de recaudar alimentación, víveres, vituallas, medicamentos, porque ustedes saben muy bien, en esa carretera no hay nada para comer, no hay nada, el tema de la salud. Muchos conductores están con sus familias. Estamos entrando a una etapa de otra estación, a la estación de invierno. Entonces, por esa situación estamos haciendo esta campaña.
3: Además, dijo que se está pidiendo a los de la Central Obrera Boliviana que puedan realizar un cuarto intermedio en sus movilizaciones. Si bien son reivindicativos, pero están dejando sin comida a la población de los diferentes departamentos.
4: Tienen su derecho a poder reclamar cuando un gobernante no hace caso. Obvio, eso no hay ningún problema, pero también tienen que poner de su parte los dirigentes, tanto de la Central Obrera Boliviana como de los movimientos sociales del área rural, que nos den paso, que hagan un cuarto intermedio fin de semana, para que nuestros compañeros que están detenidos, los transportistas, puedan llegar a su destino de origen. Eso es lo que estamos pidiendo. Pero después, bueno, no sé qué es lo que pasa, y lo único podemos decir también a nuestros gobernantes, tienen que sentarse con esos movimientos sociales a resolver el problema, porque es visión del Estado.
3: Finalmente, ha señalado que pedir su renuncia del presidente es muy acelerado, ya que solamente pasaron 6 meses desde su inicio de gobernabilidad. Informó Wilson Cruz, del Río 12, Herbol Oruro.
2: Son las 12:46.
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4: Mi serie Nelish Hashim Nipo está a mano Yerichuca, ¿no? Yo pertenezco a la cultura del pueblo chiquitano, en el departamento de Santa Cruz, en las 5 provincias, ¿no? Todas las personas adultas, mayores, todavía hablan el idioma, ¿no? Pero los jóvenes, por diferentes motivos de discriminación, no lo estamos valorizando nuestro idioma, ¿no? Nuestro idioma, nuestra cultura, que nuestros abuelos lo han querido cultivar siempre, ¿no? Del tema de la recolección de los recursos naturales, ¿no? La agricultura y la ganadería. Pero solamente esta actividad lo hace para solamente consumo familiar, ¿no? Y no así para la venta, porque hay una cierta visión de nosotros como pueblos indígenas de todavía conservar el medio ambiente, ¿no? La educación para nosotros allá es el tema de preservar los valores, ¿no? Que se han venido inculcando siempre, ¿no? Los valores y el tema también del respeto, ¿no? Del saludo, el tema de respetar la naturaleza, todo es para convivir, ¿no? En armonía dentro de la comunidad, ¿no?
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2: Último bloque de informaciones, son las 12:51. Escuchemos la nota de Rodrigo Fernández. El presidente Rodrigo Paz advierte con cárcel a quienes vayan contra la democracia.
3: Sí, gracias, compañeros. Bueno, el presidente Paz ha hecho una referencia y advertencia a estos sectores movilizados que están yendo contra los derechos de la población con el bloqueo de caminos, obligaciones, amenazas a la población para que se sumen a ese pedido que tienen del presidente, a la renuncia del presidente. Bueno, el primer mandatario se ha referido que este es un proceso democrático irreversible y aquellos que vayan contra la ley serán encarcelados. Esto en el marco de un informe que está presentando el Programa de Naciones Unidas para el Desarrollo de Democracias Bajo Presión. Esto es lo que indicaba el presidente Paz.
4: Para que eso sea realidad. Este es un proceso democrático de la patria y es irreversible. Le guste o no le guste al que quiera desmontar o querer destruir a la patria democrática. Antes de eso, y lo digo con absoluta firmeza y que me tome la prensa claro, esos que intentan del pasado destrozar esta democracia se van a ir a la cárcel, porque el valor de la democracia está por encima de cualquier interés personal. Muchas gracias.
3: Así el presidente Paz se ha referido a este conflicto social.

0: que se está registrando en algunas partes del país, principalmente en la ciudad de La Paz, que está ya una semana y más con un bloqueo de caminos que está perjudicando en la alimentación, en la salud, medicamentos y, bueno, reiteramos, ¿no?, una advertencia a estos autores intelectuales y materiales que están realizando ese bloqueo de caminos. Rodrigo Fernández, Herbol La Paz.
1: Bien, muchas gracias a Rodrigo Fernández por esa nota. Y el canciller Fernando Aramayo afirma que el presidente Rodrigo Paz no renunciará y asegura que no entregarán el gobierno a quienes quieren continuar robando. Escuchemos, reiteramos, a Fernando Aramayo, ministro de las Relaciones Exteriores, en entrevista con la revista La Mañana, director de Herbol.
2: No va a haber renuncia del presidente Rodrigo Paz. No vamos a entregar el gobierno a quienes quieren hacerse del poder para continuar robando a este país, quienes quieren tomar por la fuerza una situación de poder que perdieron en las urnas, quienes no aceptan una derrota política y social. Y naturalmente el concierto internacional nos va a brindar todo el apoyo para que nosotros hasta el último minuto le demos lucha a estas fuerzas que están yendo en contra de la democracia. Eso es así de simple. ¿Eres democrático o no eres democrático? Aquí no hay gris y nosotros somos un gobierno democrático y no vamos a entregar un poder que recae en la confianza de la ciudadanía, que ha sido legítimo
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2: que no se va a entregar acá, porque somos diferentes, por muerte, porque se financiamos por el narcotráfico.
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4: Dirigentes del autotransporte 11 de octubre pide información a la Agencia Nacional de Hidrocarburos, ANH,
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4: Ismael Salvatierra, dirigente del sector, informó que el transporte interprovincial se perjudica porque tiene que llenar el tanque para ir y volver, ya que no existen surtidores en varios municipios.
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0: Bueno, vamos a dar la bienvenida a todos los amigos que nos siguen a través de todas las plataformas digitales.
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0: nos encuentran en Facebook como Radio Activa 93.9.

0: bien darles la bienvenida a todos los amigos, a todos nuestros amigos que nos siguen a través de la plataforma del TikTok. Nos encuentran en el TikTok como @activafm93.9. Y también estamos a través de mi cuenta personal de Olga Montaño. Bueno, y no nos vamos a olvidar mandar saluditos a todos los que nos siguen a través de la aplicación.
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0: Y los que no tienen la aplicación pueden ir a su Play Store y descargar Radioactiva 93.9. Y así damos comienzo al programa A Todo Ritmo.

Y empezamos a complacer a nuestra hermosa audiencia. Nos vamos con Los Ángeles Azules, Mi Niña Mujer.

0: tiempo actual en la ciudad de Buenos Aires.
1: Amor a primera vista.
0: Actualmente estamos con 17 grados. Probabilidad de precipitaciones 0%. Humedad al 51%. Y viento a 11 kilómetros por hora. Bueno, chicos, nos vamos a una pausa y enseguida volvemos.
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0: Venga, todo, venga.
1: 15 horas con 5 minutos en toda la República Argentina. Y así damos comienzo a la segunda hora del programa A Todo Ritmo.

darles la bienvenida a todos los que se están uniendo a través de la plataforma del TikTok. Bienvenidos, chicos, bienvenidos. Y no se olviden dejar su corazoncito y compartir.

¿Y cómo están, chicos? ¿Cómo están? ¿Qué tal su viernes? ¿Qué planes para hoy? ¿Qué planes? ¿Qué planes los solteritos? O las solteritas. Nosotros las mamás, a ver, nuestros planes de nosotras las mamás los viernes es bajar un cambio a la rutina y pasar más tiempo con nuestros niños.

bienvenida, mi querida amiga Luz. Buenas tardes, buenas tardes. ¿Qué tal tu tarde, Luz? Ya bajándole un cambio a la rutina.

Bueno, chicos, recordarles que el WhatsApp de la radio ya está habilitado. Pueden ir pidiendo sus canciones al 1161-2598-25. 1161-2598-25.

0: ¿Qué tal su tarde, chicos? ¿Qué cuentan en esa tardecita de viernes?
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0: Suelta el listón. Buenas tardes, mi querido amigo Richard. Bienvenido, bienvenido al programa. Que nos dice, hola, hola, buenas tardes, Olga. Saludos, gracias, Richard. Igualmente saludos para vos.

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0: ¿Cómo dice, chicos?

Hola, Germán Aranda, bienvenido, bienvenido. Buenas tardes. ¿Qué tal, Germán? ¿Qué tal tu tarde? ¿Qué almorzaste hoy? ¿Qué de rico almorzaron hoy, chicos? Vayan contando, vayan contando. Vayan contando qué planes tienen para hoy viernes.

vamos a mandar saluditos a nuestra amiga Betty, que nos pide Los Ángeles Azules, Entrega de Amor.

rico, no hagas antojar, mi amigo. Nos dice que comió un falso conejo. Ay, qué antojo de comer un falsito conejo con su chuñito, con su manicito rebozado.

0: porque chicos, por fin es viernes.
1: Que no imaginé que iba a ser así.
0: A ver, ¿qué almorzó nuestro querido amigo Richard?

leemos, ahí te leemos. Yo almorcé una sopita de... Una sopita que parecía puchero. ¡Yeah! ¡Ay, qué rico, mi querido amigo! ¡Qué rico, qué rico! Y para este frío te venía re bien el pucherito.

ver qué nos dice nuestro amigo Richard. Pasa algo de sonido Master. Ahí te lo ponemos. Ahí te lo ponemos. Ahí te complacemos con sonido Master, mi querido amigo Richard.

chicos. La pregunta de hoy. Bueno, enseguida les digo la pregunta de hoy, viernes. 15 horas con 22 minutos en toda la República Argentina. ¿Ustedes creen que está bien que su pareja sea hombre o mujer, o sea, tu novio, tu novia, tu esposa o tu esposo? Den un me gusta a una chica en una red social. ¿Están de acuerdo o no? A ver, quiero escucharlos. Quítame la luna, quítame. ¡Yeah! Pueden mandar sus respuestas al 11-61-25-98-25. También nos pueden escribir a través de la plataforma del TikTok.

que tu pareja le dé me gusta a una publicación en una red social, sea una chica, o ponerle tu novia a un chico. ¿Está bien o no está bien para ustedes, chicos? Como nunca jamás lo imaginé. Quiero escuchar.

0: yo en mi criterio digo que me gusta, es algo inofensivo. Bueno, yo tengo tanto amor propio que no me molestaría. Depende, ¿no? Depende, por ahí mi novio, que eso yo le da me gusta a la chica, ponerle que en un emprendimiento, o bien en una receta que subió, o bien en apoyo, ¿no? En apoyo a eso. Pero ya que de me gusta a una chica en bikini, bueno, eso ya es otra cosa.
1: ¡Ya!
0: Ahí sí me molestaría.

a ver, vamos a ver las respuestas a la pregunta de hoy. ¿Está bien que tu pareja, o sea, tu esposo o tu esposa, ponerle tu esposo da un me gusta a una chica en una publicación? ¿O tu esposa da un me gusta a un chico en una publicación? ¿Está bien o está mal? ¿Qué opinan ustedes, chicos? Bueno, con respecto a la pregunta, vamos a leer las respuestas que nos mandan a través de la plataforma digital de TikTok. A ver, para todos está mal

dice, para todos está mal, pero hacemos todos un me gusta o un comentario, yo hago siempre eso. No te entendí, mi querido amigo Richard. ¿Es que estás de acuerdo o no estás de acuerdo? ¿Está bien o no está bien?

Ahí nos dice, partiendo de este el respeto. Y estoy de acuerdo contigo, mi querido amigo Richard. Porque yo digo que un me gusta es algo inofensivo. Como les decía primero. Depende. Si es por algo, por un emprendimiento, o sea su amiga, ponele que yo la conozco, sea su amiga. Por mí no tengo problema que dé me gusta. No me molestaría tanto. Pero ya que dé me gusta a una chica en bikini, ahí sí me molestaría. Ahí sí lo termino. Así, fácil, lo termino. Es que mi amor propio es tan grande, chicos, que no puedo permitir una falta de respeto.

que pueden reaccionar a unos memes. O ponerle que yo veo una red social a mi amigo, ¿no? A mi compañero de curso, le voy a dar un me gusta. O ponerle que se graduó, qué sé yo, le voy a dar un me gusta, pero no lo voy a hacer con una mala intención. Bueno, en mi criterio, yo creo que no es nada malo dar me gusta a una publicación. ¿Por qué les hago esta pregunta? Porque había una pareja que constantemente el novio daba me gusta a publicaciones de mujeres, solo de mujeres. Y entonces a la novia primero le parecía normal, normal, normal. Hasta que se fue cansando. Y bueno, habló con el novio esto, que le está molestando, que le molesta.

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1: Y el novio, bueno, trató de cambiar en ese sentido.
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1: Y entraron en, hablaron, entraron de acuerdo, o sea, no hubo problema. Ella le dijo, a mí me molesta lo que vos haces, y bueno. Y él le dijo, no voy a hacer nada que a vos te moleste. ¿Ustedes creen que la chica exageró en eso? Exageró en dar celos por un me gusta. ¿Qué dicen ustedes, chicos?
0: 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Vamos todos.
1: Ay, mi querido amigo Richard, siempre me sacas una sonrisa. Él nos dice, pero por ahí la chica estaba vendiendo bikinis.

nos dice, los chicos mayormente apoyamos ese tipo de emprendimiento, dice nuestro amigo Richard. Bueno, siempre y cuando se base en el respeto.

como les decía, no me gusta, para mí es inofensivo. Pero puede ser problemático si cruza los límites del respeto. Yeah. Ahora nos vamos con Songmaster, Yo te amé de verdad.

Hola Igor, bienvenido al programa. Dice, ¿cómo está? ¿Cuál es tu cuenta personal de TikTok? Mi cuenta personal de TikTok me encuentran como Olga Montaño.

seguimos con más música. En Radioactiva 93.9. Ahora nos vamos con cumbia fusión, sentado en un bar.

Bueno, chicos, 15 horas con 39 minutos en toda la República Argentina. Seguimos con la pregunta. ¿Te molesta que tu esposo dé un me gusta a una chica en una red social? ¿O tu esposa dé un me gusta a un chico en una red social, o tu novio, tu novia? ¿Está bien o está mal, chicos?

decía, el impacto depende del contexto de los likes, ¿no? Pero yo creo que es normal dar un me gusta a un meme, a un like, a un meme o a un... o una publicación, ¿no? Ponele que de mucho tiempo lo estás viendo a tu amiga de colegio, a tu amigo de colegio. Yo creo que eso no es malo, ¿no? Mientras que la interacción constante en fotos de tercero puede generar inseguridad, desconfianza o ser desconsiderado una falta de respeto. Bueno, otras personas lo pueden tomar a mal, ¿no? O sea, tu novia lo puede tomar a mal, lo puede tomar como una falta de respeto. Así que es bueno la comunicación. Si te molesta, lo ideal es hablarlo con tu pareja sobre cómo te hace sentir sus acciones, ¿no?

¿O qué dicen ustedes, chicos? Ahora nos vamos con Bronco Libros Tontos. Ya que estamos hablando de este tema, vamos a poner uno de Kazoo.

te decía con respecto a la pregunta. La pregunta era si te molesta que tu novio o tu novia dé un me gusta en una red social a un chico o una chica. Sé muy bien que por su culpa perder. Bueno, en resumen, si te molesta

0: se va lo que roba.
1: Así que chicos, hablen con su pareja.
0: Papá y mamá debieron enseñar.
1: Yo creo que un me gusta no es malo.
0: Te enloqueces cuando él habla conmigo. Él me extraña.
1: En resumen, un me gusta en una red social no es malo.
0: Tengo intención.
1: Pero la clave está en el respeto mutuo y la transparencia sobre lo que cada uno considera aceptable en relación.
0: No soy tu enemiga. Tienes
1: o no es así, chicos.
0: Despistada, te estás
1: ¿O es que ustedes se van a poner tóxicos por una reacción a una publicación, chicos? No, yo tengo mucho amor propio y no me molestaría que mi novio dé un me gusta a una chica.

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0: Salgan a pasear, que el fin de no tenemos lluvias, chicos. Va a estar algo fresquito, pero no tenemos lluvias. Así que aprovechemos. Y muchas gracias a todos por la compañía y por estar siempre en sintonía de Radioactiva 93.9. Y los invito a seguir con la sintonía de la radio. Enseguida se vienen los avisos clasificados con nuestro director Juan Carlos Ramos.

gracias, mi amigo Richard. Igualmente, que tengas un hermoso fin de semana. Nos vemos el lunes, chicos. Hasta el lunes. Chau, chau. Gracias a todos por la sintonía. Con

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0: 4 de la tarde con 8 minutos en la República Argentina.
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0: Bueno, tengan todos ustedes muy buenas tardes. Bienvenidos, como siempre, al sector de los clasificados de la radio. Siempre con respuesta de forma inmediata. Ya sabe, si usted quiere dejar su aviso clasificado, solamente agende, anote este número, por favor, 1130-1964-31. 1130-1964-31. La atención, como siempre, en Secretaría de la Radio es en Avenida Eva Perón, 5950, primer piso. Como siempre, la atención de lunes a viernes de 8 de la mañana a 18 horas. Hoy nos quedamos hasta las 19, así que atento con todo eso, ¿eh? Sábados a partir de las 9 y media de la mañana hasta las 13 horas. Arrancamos con el sector de los clasificados, por favor, arrancamos con el sector de los clasificados. Se precisa ayudante de costura, esto para plancha, el trabajo es con retiro, estamos por la zona de Mataderos. Y también que sea de preferencia de nacionalidad boliviana. Tienen que comunicarse al 15-58-78-98-61. 15-58-78-98-61. Atención, se precisa para taller de tela de gym, doblistas o múltiples oficiales. También se precisa un overloquista oficial, dos ayudantes oficiales. La incorporación es inmediata. Es para un taller que está ubicado por la zona de Mataderos. Tienen que llamar al 1160-20-83-82. 1160-20-83-82. Atención, atención, rectista oficial en tela liviana o tela de gym. En Recto ofrece sus servicios, esto por la zona de Mataderos. También puede ser por Parque Avellaneda o también Florista. Se pueden comunicar con el joven al 11-54-81-62-27. 11-54-81-62-27. Atención, se necesita un overloquista oficial, esto para taller familiar. Esto está ubicado por Gregorio de la Ferrer al 5249. Los interesados tienen que llamar al 1132-350068. 1132-350068. O también al 1176-3232-64. Atención, esto es urgente, anote, se necesitan rectistas oficiales, esto para taller de tela de gym. Por cercanías de la radio, trabajo con retiro, pueden ser parejas, tienen que comunicarse al 11-25-26-46-01, 11-25-26-46-01. Atención, aviso de alquiler. Atención, aviso de alquiler. Se alquila espacio en galpón habilitado. Esto para taller textil o también de corte. Esto está ubicado por la zona de Mataderos. Los interesados tienen que llamar al 1165-69-4699. 1165-69-4699. Atención, agende, anote, necesito rectistas oficiales que sepan hacer algo de over, esto para remeras, buzos y también palazos. Trabajo de lunes a viernes de 8 de la mañana a 18 horas, en preferencia que sean de nacionalidad boliviana. Para mayor información, 1126-51-1158, 1126-51-1158. Atención, se da en alquiler una habitación pequeña de 2x2, esto para persona sola por Parque Avellaneda, preferentemente que sea de preferentemente a los hermanos de nacionalidad boliviana. Tienen que comunicar al 11-25-10-44-13. 11-25-10-44-13. Atención, aviso de trabajo, se necesitan rectistas, esto para la confección de pantalones y también gabardina, que sepan manejar over y también doble aguja, pueden ser parejas o personas solas con o sin retiro. Esto para la zona de Mataderos, tienen que llamar al 1161-15-7040, 1161-15-7040. Atención, se alquila departamento de tres ambientes con cocina, baño y también terraza independiente. También una pieza de 3x3, esto para personas solas, más un garage. Esto en la zona de Matadero, tiene que comunicarse al 11-23-25-22-85. 11-23-25-22-85. Atención, se busca overloquista oficial, esto para buzos de frisa, en la zona de Parque Avellaneda. Para mayor información, 11-24-75-93-50. 11-24-75-93-50. Esto es de forma urgente.
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0: Atención, atención, aviso de venta, sí, atención, consumo urgencia por motivo de viaje, se vende un terreno, esto es la zona, atención, esto sería un terreno de 20 por 10 metros, tiene, atención, en este caso se podría decir, escritura legal, esto está ubicado por González Catana, kilómetro 28, también cuenta con encadenado abajo y en la parte de arriba. Es de 12 por 10, solamente le falta el vaciado. El terreno está en plena esquina, también tiene agua y también un portón. Estamos a una cuadra de un colectivo y también tenemos, como siempre, escuelas cercanas. Buena ubicación el terreno, ¿eh? Tienen que comunicarse al 1168

1168-86-9821. 1168-86-9821. Atención, se necesita ayudante encimador. Esto para el barrio de Mataderos. Los ayudantes encimadores se pueden comunicar al 1161-420183. 1161-420183. Atención, una casa en venta en Sildañez, consta con planta baja, dos habitaciones, cocina y también baño. En el primer piso tenemos dos habitaciones, baño y también un hall y también la terraza. Se puede seguir edificando y es apto para taller, ¿sí? Esto está ubicado por Horacio Casco al 4250. Horacio Casco al 4250, entre White y Mozart, pasillo chico sin salida. Tienen que comunicarse al 11-41-85-6805. 11-41-85-6805.

Atención, atención, aviso de alquiler, aviso de alquiler, por favor, se alquilan dos cuartos, uno es con baño privado por Mariano Acosta y Eva Perón. Esto es para personas solas y sin hijos. Reitero, se alquilan dos cuartos, es con baño privado, ¿sí? Por Mariano Acosta y Eva Perón, para personas solas sin hijos. Tienen que comunicarse al 1151-630891. 1151-630891. Atención, se compran máquinas livianas o también pesadas, en este caso de segunda mano. Reitero, se compran máquinas livianas o pesadas de segunda mano. Los interesados tienen que llamar al 1162-82-6986. 1162-82-6986. Urgente, se necesita rectistas y también overloquistas. Esto para la confección de camperas de Siré y Neupren. Pueden ser parejas o también personas solas. Se les da pieza. Estamos por la zona de Mataderos. Para mayor información tienen que llamar al 1157-48-1930. 1157-48-1930. O también al 1164-89-5903. 1164-89-5903. Esto es de forma urgente. 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Anote, agende, por favor, anote, agende. Se realiza servicio de metra. Se realiza servicio de metra. Planchado de bolsillos o corte entero. Estoy, atención, ubicado por Sildañez. Los interesados tienen que llamar al 1136-690404. Reitero, 1136-690404. O también al 1159-704770. 1159-704770. Atención, aviso de alquiler, se alquila una habitación de 3x6.5. Esto para parejas o personas solas, con baño privado en la zona de Villa Luro. Tienen que comunicarse los interesados al 11-55-03-55-21. 11-55-03-55-21. Atención, aviso de venta, se vende por motivo de viaje una abrochadora o pega broches para pantalones de tela de gym. Y también tenemos un taladro y una moladora en buen estado. También se regala una mochila, ¿eh? Precio accesible, atención, pregunte y consulte a este número 11-76-22-79-51. 11-76-22-79-51. ¿Lo anotó? 11-76-22-79-51. Pregunten por la señora Miriam. Atención, urgente, estoy buscando un monoambiente o departamento.

de una habitación. Reitero, urgente busco un monoambiente o departamento de una habitación para persona sola, que esté por la zona de Mataderos o puede ser por Parque Avellaneda. Tienen que comunicarse este número. Voy a dictar tal cual es, por favor, el número, ¿eh? 38-68-40-86-40. 38-68-40-86-40. ¿Lo anotó? 38-68-40-86-40. 38-68-40-86-40. Se pueden comunicar a ese número de forma urgente. Y nos vamos con los dos últimos, por favor, agente anote, por favor, agente anote, que es importante. Necesito personal, reitero, necesito personal para taller de tela de gym, que haga recta y también doble, ¿sí? Mejor si son una pareja y que tengan ganas de trabajar. Tienen que comunicarse al 11-51-61-21-54. 11-51-61-21-54. Atención, aviso de alquiler, se alquilan dos piezas. Esto para personas solas por Parque Avellaneda. Reitero, se alquila dos piezas para personas solas. Esto está ubicado por Parque Avellaneda. ¿Lo anotó? Se alquila dos piezas para personas solas por Parque Avellaneda. Tienen que comunicarse al 11-30-19-74-29. 11-30-19-74-29. ¿Lo anotó? 11-30-19-74-29. Esto es de forma urgente.

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Bueno, familia, hasta aquí hemos llegado, como siempre, con el sector de lo clasificado, siempre con respuesta de forma inmediata. Si usted quiere dejar su clasificado, anote este número, por favor, 11-30-19-64-31. 11-30-19-64-31. ¿Lo anotó? 11-30-19-64-31, línea de WhatsApp de Secretaría de la Radio. Nos vamos, lo dejamos en buenas manos y con nosotros será el día lunes con el sector de los clasificados a partir de las 8 de la mañana. Y luego estamos por la tarde a las 16 horas. Pero el lunes volvemos con más clasificados. Ahora se queda, como siempre, con la programación del día de hoy. Ya se viene el especial del Salón del Gigante con el compañero de trabajo Marcelo Quispe, que se viene con todo el día de hoy, viernes de caras y choricitos en el Salón El Gigante de Mataderos. 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Nos vamos. Que sea, como siempre, que pase una linda tarde en compañía de toda la radio y, como siempre, con buena música, entretenimiento y, como siempre, con la compañía de la radio.

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0: ¿Qué tal? ¿Cómo están, mis amigos? ¿Qué tal? Buenas tardes, buenas tardes. ¿Qué tal? ¿Cómo están? ¿Cómo están, chicos? ¿Todo bien? Bueno, estamos comprobando el sonido del... ¿Cómo estamos saliendo? Estamos bien, ¿no? Con el sonido, digo, con el audio en el TikTok. Estamos de 10. Ahí está, muy bien.
1: Y dos.
0: Mis amigos, ahora sí, vayan a compartir, por favor, vayan a compartir, porque esta noche, digo, esta tarde vamos a hacer la joda jodista.
1: Una vueltacita.
0: Hoy es viernes y el puerco, digo, el cuervo lo sabe. Dice, ¿está María Elena? ¿Cómo está María Elena? ¿Todo bien?
2: Me dices que
0: muy bien, ahora sí, ahora sí.
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2: que
1: me...
0: A ver, en el país dice, ahí está, Frank. Bueno, ahora sí, chicos, vayan compartiendo, si vayan compartiendo, por favor, Romina, también está Romina. A ver, ¿quiénes están acá?

0: tienes a Silvia Ponce, Colgate, también está Joan Pablo Gutiérrez. Bueno, el día de hoy vamos a pasar de 10. Por lo menos una horita vamos a compartir. Si Lorena, la mía está Lorena, María Elena también está Lorena, muy bien. Sí, ¿qué será con la paseñita?
1: ¡Qué río dos!
0: Josué también está, José. Vamos polacos, así vayan compartiendo, mis amigos, por favor. Así vayan compartiendo, vayan haciendo tapeo en la pantallita, gente.
2: De aquí, vayan, de aquí, vayan.
0: Pablo Gutiérrez, se viene este Pablito. ¿Qué tal? ¿Cómo está, Pablo? ¿Qué tal, chicos?

gracias al código. Che, apareció el código. ¿Dónde sale el código? ¿De dónde apareciste, código?

0: quitar el audio. Está bien el audio, ¿no? Bien. ¿Qué te vas a equivocar? Ahí está José y Graciela también, Graciela, perdón. Graciela Condori, audio dice, audio está mal, de vuelta. ¿Está mal el audio?
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0: la... A ver, enchúfamelo a ver, no sea malo, mételo hasta adentro, mételo, duro.
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0: Ahora sí, ¿cómo está el audio? ¿Está bien o no? ¿Está bien? A ver, ¿está bien o está mal?
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0: ¿Viene? ¿No? ¿Sí o no? ¿Estamos bien con el audio, chicos? Por favor, avíseme con el audio. Sí, sí, ¿qué tal? ¿Cómo están? Bien. No, dice. Hay que meter eso, hay que meter a full. Así tiene que entrar, así como te entra vos.
1: Sí,
0: al fondo dice. Ahora sí, Graciela dice. Ahora sí, ¿cómo se escucha? ¿Cómo se escucha ahora? ¿Cómo es el audio? Sí, dice, ahora sí. Esta entrada, está mal la entrada del celular, no sé de qué, del año 2002 este celular. Por favor, cambia, señor director.

esa qué hermosa canción es Bonnie Conce, Darguito Pires, a Valdemar. Amigatos, Javieres, amigatos, ¿qué tal? Mi amigo, amigatos. Joselito, Joselito también es a Joselito, ¿qué tal, Joselito? ¿Cómo estás? A ver, Aries, también es Cris, también es a Cris. Mariela, también es a Mariela, ¿qué tal? ¿Cómo estás, Mariela? ¿Cómo estás? ¿Qué tal? Bienvenida, Marielita, ¿qué tal? ¿Cómo estás? Vayan compartiendo, mis amigos, vayan haciendo tatuado la pantallita, por favor.

0: Llegué temprano o no, dice. No. Llegaste tarde, llegaste tarde. ¿Cómo que temprano? Cris dice, hola, buenas tardes. Un saludito desde, bueno, desde Argentina, Córdoba. Desde Córdoba, qué lindo desde Córdoba. Muy bien, Cris, muy bien, Cris, muy bien. Eso, eso, yo también soy de Córdoba, ¿viste? De Córdoba, Córdoba, digo, Córdoba estás, este... Cris, ¿en qué parte de Córdoba estás? Marielita, ¿por qué te ríes, Marielita? Lourdes Zapaza, ¿qué tal, Lourdes? ¿Cómo estás? Buenas tardes, ¿qué tal, Lourdes? Me contaron algo de vos, Lourdes, no sé si es cierto. Saludito, Marce dice, por fin es viernes, muy bien. Yo soy de Santiago, dice. ¿Qué es? Santiago de Cero. Mariela, por favor, Marielita, por favor, te pido que compartas con tus amigos, con tus ex, con tus maridos, con tus 20 maridos. Dale, Marielita, por favor. Yo vivo en la en Vía Libertador, dice. ¿Dónde es eso? Dale, Cris, por favor, Cris, compartí.
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0: Y tú dices, yo vivo en, no sé, ¿cómo se llama esa calle? Calle 58, se llama así. Mariela, muy bien, Marielita.

Lucho dice, hola, ¿qué tal, Luchito? ¿Cómo estás, Lucho? ¿Todo bien, Luchito? ¿Cómo estás, Lucho? Lourdes, me pasas un tema de Jason Pumita, te amaré, dice. Muy bien. Josefina, Nacho también está. Josefina, ¿qué tal, Josefina? ¿Cómo estás? ¿Todo bien? ¿Todo bien?

Ahí está López, Javier López. Bueno, chicos, vayan compartiendo. Sí, vayan haciendo tapado la pantallita, gente. Vayan compartiendo, sí. María Elena, muy bien, María Elena, María Elena. Vamos haciendo tapado la pantallita, gente. ¿Dónde está mi amigo? ¿Dónde está mi amigo Polaquito?

Bueno, mis amigos, no se olviden, para el día de hoy, sí, acá en los ambientes de Salón Gigante, a partir de las 7 de la tarde, sí. A partir de las 7 de la tarde, acá en los ambientes de Salón Gigante, las riquísimas caras y los choricitos. A las 7 de la tarde, sí, parece que está atrasado el desgraciado del Cosco. ¿Qué se llama tu amigo? A Rubico, está atrasado, parece. Oh, local número milenio, dice, ¿qué tal, Primucha? ¿Cómo estás? Buenas, Primucha. Ahí está Tomasinho también, el...

0: Ahí está, Amandita. ¿Qué tal, Amandita? ¿Cómo estás? Bienvenida. ¿Qué tal? ¿Cómo estás? Buenas tardes, Amandita. Che, mucho tiempo.
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0: ¿Qué pasó, Amanda? ¿Qué pasó? ¿Estás ahí amarradita?
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0: Ahí está Valeria Condori también. Valeria, ¿cómo estás? Bienvenida, Valeria.
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0: Lau también está Lau.
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0: Reina Liz también está. Reina Liz, ¿cómo estás?

Epa, ese, y esa voz de hombres. Ah, tengo esa voz de hombre, quita la cosa, mandita. Todo viene, así lo voy a hacer. Ya me volví hombre. Desde ayer. Luz, ¿cómo está Luz? ¿Qué tal? Buenas tardes. Buenas tardes, Marcelo. Dice, ¿qué tal Luz? ¿Cómo está?

0: ¡Ay, ay, ay! ¡Qué lindas canciones! ¡Qué lindo, qué lindo, qué lindo esta canción de grupo! Sí, es un pupit de su grupo, Sabor y Color. Sabor y Color, ¿quién tal vivo? Amanda, dice, a ver, dice, tienes que tener esa voz más seguido. Que tengo voz así. Medio high. Me pasas un tema de eso, un pumita, dice, te amaré a esta Lourdes, de tu canción es Poma Flores, Poman Flores, Shirley también está, dice, lo que hace la IA, dice, por los locutores, solo que la arruina tu filtro, dice, de mina, chichero. Ya, ¿qué voy a poner? A ver.
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0: Lucho, dice, está... pasame un temita de Eclipse, anillito. Ese filtro de mina tengo. Ay, no, ¿cómo están? ¿Todo bien? ¡Uy, uy! Se acabó la canción. A ver, otra canción.

Resto Bar Sonia es... ¡Oh! ¡Qué lindo! Resto Bar Sonia. ¿Dónde está Resto Bar Sonia? Así vengo a comer. Digo, a comer, pues. Algo sopita. Te ves guapo, hijo. A la única que me dice que soy guapo. ¡Vivo! Tema de los clásicos Ronnie, dice. ¿Sí, dónde se encuentra Resto Bar Sonia? Por favor, me avisa. Así paso por ahí a comer unos lirrios ricos. Calditos. Algunos me dicen que tengo cara de mujer. Ahí está Polaquito, ¿qué tal, Polaco? Bueno, chicos, vayan haciendo tanta para la pantalita. Pantalita, por favor. Mendoza, Argentina, dice, ¿dónde es Mendoza? ¿No será Mendoza? Pura falla, Sonia, pura falla.

Restobar, Sonia, por favor, sí, tienes que compartir, Restobar, Sonia, muy pronto allá en Mendoza, sí, vamos a mandar saludos. Bueno, vayan a comer ese lugarcito, que es Restobar, Sonia. Yo creo que sirven ricos platitos de bolivo. Mi tema, Chicher, Chicharín, dice, ahí viene tu tevita, cálmate, pecado. Edwin, varón, también está María Elena, muy bien, María Elena, vamos compartiendo, mis amigos, a ver, vamos a complacer esta canción a la mandita. Ahí está tu canción, El Anillo.

0: eso.
1: Ahí está Canelita, ¿qué tal Canelita? Canelita, ¿cómo estás Canela? ¿Todo bien? Vamos compartiendo Canela, ¿cómo estás? ¿Qué tal? Buenas tardes, está muy bueno, es el labio rojito. No sé, está como para, no sé. Saltaba la pantallita, chicos, saltaba la pantallita. Sí, vayan compartiendo, mis amigos, sí, vayan compartiendo y vayan haciendo saltaba la pantallita, gente, por favor. Ayuda, ayuda, hoy es viernes,

A ver, Ceci, ahí está, compartió María Elena también, muy bien. Ahí está, Gris también, muchas gracias por ese tierno. Pero dice los mensajitos, hola Chicharito, dice, ¿a dónde te quieres ir? A Mendoza, dice. ¿Qué parte, lugar de Che? Dice, ¿qué? Tupungato o Guaymallén, dice, te va a matar el frío, dice. Depende, ¿de qué parte de Mendoza? No sé,

0: fina canción de Grupo Escorpión de Potosí. Ahí está Polaco, sonido nivel 42. ¿Qué tal mi amigo Peter Márquez? ¿Qué tal mi amigo Peter Márquez de Condori? ¿Qué tal mi amigo?
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0: Wilber Yanca Cala, también le mandamos solitos, está en el Facebook. Muchas gracias mi amigo Wilber.
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France, también está France. Solo también está solo. ¿Qué tal, mi amigo? Solo. Oye, mi amigo, solo. Edith también está. Tito Bautista dice saludos de Barrio Tongue. Dice hasta mi amigo Tito. ¿Qué tal? Pulguita, ¿qué tal, Pulguita? ¿Cómo está? Buenas tardes, ¿qué tal, Pulga? Vamos compartiendo, mis amigos, sí, vayan a tocar la pantallita, sí.

Franz dice, ¿qué tema está tocando? Dice, del grupo... El grupo Scorpion, Tanto Amor, es un buen temazo, sí, en primicia 2027. La madre dice, pasa otro de esos máster, dice, Palomita Blanca. Tenemos canciones de grupo.

Scorpion, tanto amor. Tiene otra primicia. Escucha esta canción. Escucha esta canción del grupo Scorpion. A ver, ¿dónde está? El grupo Scorpion de la ciudad de Potosí. A ver, vamos a escuchar.

Raúl Álvarez dice, hola, ¿qué tal? Dice, ¿qué tal? ¿Cómo está Choco? ¿Todo bien? ¿Cómo estamos en Brasil? Blanca también, Jacob Hermoso, Leonela Quispe también. Ahí está Lorena también, Lorena, bienvenida. ¿Qué tal, Lorena? ¿Cómo estás? ¿Ya saliste de la guardia o no? Aún no. Vicenta, también esa Vicenta.

Ahí está yendo a casa, dice Lorena. Muy bien, hoy abre el gigante. Dice, no abre hoy, el día de hoy no abre, no hay caras. Sí, pero por supuesto que sí, Amandita, por supuesto que sí, el día de hoy, como siempre, todos los viernes, a partir de las 7 de la tarde. Sí. Todos los viernes abrimos nosotros. Atención, mis amigos, son exactamente 5 de la tarde con 27 minutos. 5 de la tarde con 27 minutos. Ay, ay, con este recuerdito. Ahora vamos a tocar la pantallita nosotros. Un tema de grupo La Miel, dice. Oh, de vuelta el audio, no puede ser. Ahora sí, ¿cómo está el audio? ¿Cómo está el audio, chicos? Ahora sí, ¿está bien o está mal? ¿Cómo está el audio? Ya está ahí, sí.

esta cariño canción de los errores. Restobar, no sé qué van a hacer. Restobar Sonia allá en Mendoza. Mendoza, sí, ¿era Mendoza o dónde era? Mendoza me parece. Ay, esos chicos están compartiendo. Muy bien, mis amigos. Muchas gracias por compartir. Muchas gracias por compartir.

Atención, mis amigos, a partir de las 6 de la tarde, 6:05, se viene nuestro amigo Cumbiandero. ¿Hasta qué hora? Hasta 8:05, sí, hasta 8:05 de la tarde, de la noche, se queda acá en tu radio, Radio Activa 93.9. Flora, también está Florita. ¿Qué tal, Florita?

esa hermosa canción de Grupo La Miel. Va dedicado, dice, ¿para quién es esa canción, Lorena? ¿Para quién es? Está dedicando a esa canción, ¿no? A ver, Machado dice, saludos desde mi comunidad de Turaya. Dice, ¿dónde queda Turaya? Mi tema de Son Master, dice, Palomita Blanca, ya se viene. Saludos desde mi comunidad de Turaya, dice, está bien, Machado 69. Ay, sacanito, mis amigos, qué lindo. Son exactamente 33 minutos, pasaron de las 5 de la tarde. 33 minutitos.

0: Ahí está, qué linda canción, qué lindo recuerdito, mis amigos. A ver, ¿qué dice Raúl? Todo ven, dice, a todo ven. Dice que no sé hablar portugués, cuate. ¿Para quién es más acá, Liz? Polaco también está. En serio, pues no sé hablar portugués. Pasesa también, esa pasesa Tito. ¿Cómo es esa pasesa Tito? Hoy es viernes, mis amigos. Sí, hoy es viernes.
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0: Buena atención, no se olviden para el día de hoy, sí. Hola, Garu... ¿Qué dice? Garitiño, dice. ¿Decía Garitiño o Garotiño? ¿Cómo se dice? ¿Garotiño o Garitiño? La pulga, enséñame bien, queriendo enseñar.
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0: Ahí está María Elena, muy bien.
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0: oímosa.
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0: Bueno, mis amigos, vamos con más canciones en esta hora de la tarde. ¿Sí? Ahí está todo bien. Bueno, mis amigos, para el día de hoy vamos a... ¿Sí? ¿O no?
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0: ¿Vamos a regalar o no vamos a regalar?

0: Ahí está, atención, atención, mis amigos. Tenemos noticias de último momento.
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0: A ver, vamos a escuchar los audios.
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0: Entonces era Selena. Al cartas. Y no sé quién me invitaron a poner velita, para que las mujeres no me engañen. Me voy a poner velita.
1: Mis amigos, muy bien, chicos, se vayan haciendo de tapado la pantallita, gente, así vayan compartiendo, mis amigos.
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1: Ahí está, vayan compartiendo, mis amigos, y vayan haciendo tapado la pantallita, gente, vayan haciendo tapado la pantallita. Así, estamos preparados. Sí, ¿qué podemos bailar? ¿Qué podemos bailar el día de hoy? ¿Qué quieren que baile, chicos? ¿Qué quieren que baile? Cumbia bailamos, no sé. Láser, me voy a aplazar con eso.
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1: Zapatero no se bailar, ¿eh? Hola, hijo de chuta, dice Iván. ¿Cómo está Iván? ¿Qué tal? Zapatero lo creo, pasa que Zapatero no se baila. Me voy a aplazar 0%, 0%, 0%. Giovanna Poma Humérez, también está Giovanita. Esta canción sí puedo bailar. Escucho y voy a bailar hace un año, nunca baila Morocco. Ay, no me digas así. ¿Qué pasa? Respeta mi posición, chico.
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1: Pues ustedes no me hacen caso, pues, ustedes no me hacen caso. Tenemos que llegar como a... Che, Amanda, vení, pues, me vas a enseñar ese pasito de...
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1: Lo que bailas tú cada fin de semana.
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1: Nunca vienes a la fraternidad, compadre. No, no, esas cosas, no, no me gusta. Aléjate, Satanás.
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1: Esta noche es mi noche, dice. Oh, ya me imagino.

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Ah, dice, ¿qué pasito quieres, casero? Dice, ese pasito, lo que se viene hacia abajo.

hay karaoke hoy, dice, sí hay karaoke. Giovanna dice, hola, buenas tardes, dice. A ver, ¿no me lo puedes poner una música de Alaska, dice?

0: estamos amando.
1: Ya se viene el grupo Alaska, sí, ya se viene, mis amigos. Solamente tienen que compartir ustedes. Si vayan compartiendo, sí. Por favor, vayan haciendo tapado la pantallita, gente. Pueden hacerme caso. Si ustedes me hacen caso, yo también les voy a hacer caso. Ahí están mis amigos de Bolivia. ¿Y cómo está la ciudad del Alto, mi querida Bolivia? Está mal, mi querida Bolivia. Falta minutos para terminar el programa. ¿Qué hora bailas? Mañana bailas. Amanda dice, pero no mostraste cuál, pues. Dice, así te enseño. Dice, bien. Ahí te muestro. Pulguita dice, la anterior estaba como Caribe en Gigante. Dice, ¿en serio? ¿Por qué? No me digas. Yo me quedo hasta fin de año y me voy a Chile.

0: Atención, mis amigos, atención, noticia de último momento. Vamos a leer esto, ¿sí? El senador Nildo Condori propuso a las organizaciones sociales la creación de un nuevo país con el nombre de Estado Occidental del Collasuyo. Oh, qué lindo. Sí, estaría, ¿usted estaría de acuerdo o no? Estado Occidental de Collasuyo, conformado por los departamentos del Beni, Cochabamba, El Alto, Oruro y La Paz, Pando, Potosí y Tarija, que limitaría frontera con países de Brasil, Perú, Chile, Argentina, Paraguay, y que tendría su propia moneda en caso de que Rodrigo Paz nos renuncie en los próximos días. Está jodido, está jodido. Y pasó un tema de eso, un pubita dice primicia.
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0: No sé.
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0: Para mí es lo mismo, sí, porque hay veces también hacen senegar. Todo es época. Todo es época. Ya me hacen senegar. Ya no entro a las noticias.
1: Por favor, pero...
0: Ya, pues te falta un fosforito. Evo. Caramba, Dios mío.
1: Perdóname, discúlpame, no te
0: tengo... Ay, no sé qué rayos vamos a hacer, pero vamos a hacer algo. Es el grupo internacional Alaska. Esperando tu amor.

Al-Maqepe, este fundato, este, ¿qué dice? Al-Maqepe dice, vos fundás tu propio país. Dice. ¿Qué puede ser? Maíz, digo, país de los feos. País de los gorditos. Puede ser uno de los dos.

qué hermosa canción de Grupo Alaska. Sí, qué hermosa canción. La verdad, esta canción es como que te llega al corazón cuando eras joven. Ahora imagínate que ya eres medio capo. Sí, ¿cuántos años ya tienes tú? ¿Te preguntaste alguna vez cuántos años ya tienes? Por ejemplo, cuando eras un muchacho de aquí, 18. Bueno, ahora ya tienes pues 40, 42, 85.

casa, Grupo La Troya. 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Polaco, antes tenías, cuando te conocí en Cumbaya, tenías 2 añitos. 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

tiempo pasó, dice, sí, ¿sabes qué, Polaco? ¿Te acuerdas que pues sabemos pastear ovejitas en Pucara? Sí, usted sabe traer con las cholitas. Y nosotros también sabemos llevar, más que todo yo sé pastear con mi prima. Las ovejitas, las vaquitas, los burritos, sabemos llevar al cerro. Y ustedes saben traer también, imagínate, qué jodido que era. ¿Cómo quisiera volver a ese tiempo, sí, antes, esa época? ¿Cómo? Cuando era cero kilómetros. ¡Ay, no! Vos, vaca, leche. ¿Cómo así? Dice. Bueno, mis amigos, ahora sí nosotros nos vamos a ver qué podemos ponernos. ¿Qué podemos ponernos? ¿Qué podemos poner?

Muchas gracias, mis amigos, a los 27 amigos así que nos han acompañado. Sí, muchísimas gracias, chicos. Muchas gracias, mis amigos. Ustedes son capos, sí, son mejores. Son mejores. Bueno, esta semana hemos bajado un poquito, sí. Hemos bajado, no sé por qué hemos bajado, porque no sé si será por el conductor o será por lo que... No sé. Ahora, ¿cómo se baila zapateo? ¿Cómo se baila? Ya voy a practicar un rato, voy a practicar un segundo. Pero vayan compartiendo, pues, vayan haciendo toda la pantalla. Me alisto. Rata también está, muchas gracias. Rafa, perdón. Ahí está Liz también, mi sobrina, yo creo que eso no eres mi sobrina, Liz, por favor.

0: Martino Chambe dice, hola Marcelo, buenas tardes, saludos. Dice, ¿qué pasó, Hino? Muy tarde, Hino, ¿qué pasó? Estás escuchando otra radio. No mames, Rafa dice, Rafael Figueroa dice, ahí está, muchas gracias, mi amigo Rafa, perdón por confundirte con Rata, no era mi intención. Papacho dice, Papacho, un saludo a Chacaritz.
1: Primo Juanca y señora
0: José y más dice,

baila? ¿Cómo se baila? ¿Quién te enseña? Enséñame a ver el código. No te escape, por favor, hijo de chuta. Vamos a bailar. Pásame ese zapateo. El zapateo, digo, o sea, ese coso. Ahí está. Aldo también, Vilma, Quispe. Liz también está, Liz.

La verdad no sé, pues, por eso les digo, enséñenme, por favor, así poder bailar. Voy a bailar. ¿Cómo se baila zapateo? No sé, ¿cómo se baila? ¿Cómo se zapatea, así? ¿O cómo se baila, mis amigos? No sé, pues, no sé, por eso enséñenme. ¿Me quieren enseñar el código? Vení, vamos a bailar. Con el código voy a bailar un ratito, voy a enseñar con el código, después, ahora vengo. Un segundo, espérenme, por favor. Hasta mientras vayan haciendo un tatuaje a la pantalla.

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1: no. Ahí está, mis amigos. Bueno, mis amigos, bueno, llegó la hora. A ver, vamos a sacar esto, ¿sí?
0: Una nueva.
1: Bueno, conmigo será hasta el día lunes, mis amigos, hasta el día lunes.
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¡Ay, qué linda canción! Buenas tardes, gente. Buenas tardes, muy buenas tardes, queridos amigos oyentes de la radio. Estamos nuevamente ya nosotros reencontrándonos a través del 93.9 en el dial. Ahora sí. ¿Qué pasó, guatito de Corpiño? Se ha engruesado la voz. Un abrazo. Activo en las consolas, en la consola, muy bien. Perfecto, un abrazo para toda la masiva audiencia que ya está en sintonía de la radio, siempre a la espera. Ya estamos también saliendo a través de las distintas plataformas. Un abrazo cordialísimo a esa gente trabajadora. Hoy es viernes, estamos en viernes. ¡Qué locura! Hoy es un viernes de locura. Bienvenidos, bienvenidas, señoras y señores, damas y caballeros, jóvenes y señoritas. ¿Cómo está, comadrita? ¿Cómo está, compadrito? Bienvenidos.

0: ¿Cómo estás, mi cuate? ¿Cómo estás, mi cuatacha? Ay, ay, ay, algo me pasó el día de hoy. Tuvimos un accidente. No me lo van a creer, aunque no me lo crean. Tuve un accidente en horas de la mañana. Bueno, cuando tiene muchas cosas en la cabeza, es terrible, en serio. No me lo van a creer, no me lo van a creer, pero quiero soltarlo porque yo mismo me río. Me río de mí mismo, qué huevas. En serio, esta mañana uno se pone a rasurar, entrar, a asear o no, a asear y bueno, pues a afeitarse. Viene el pellejo, digo yo. Bueno, el barbijo, bueno, como tú digas, ¿no? Y un lado bien prolijo. Y alguien me llamó al teléfono y justamente estaba guardando una llamada de emergencia. Y lo que sucede es que el otro lado, por contestar, el otro lado se quedó con pellejo. ¿Qué? Se quedó peludo. Era un perfil distinto, de costadito. Todo bacano, ¿no? Todo chévere, todo un pibe. Pero del otro lado, qué huevada de mono. Todo chaparara. En serio, que no lo crean, me pasa de todo, en serio. Y es más, cuando uno sale a las corridas, ¿qué creen? Justo un lado de la zapatilla, se despega la planta del zapato. ¡Qué día más terrible, en serio! ¡Qué día más terrible! Tuve un día terrible. Un lado se ha despegado. Bueno, la parte de la puntita sería. De la zapatilla, qué cagada. En serio. Terrible, terrible. Un abrazo, bienvenidos a toda la masiva audiencia. Compartan, queridos amigos. Vamos a enlazarlos a través del Facebook también, que les están. Un abrazo el día de hoy, la movida popular se expande hasta las 10 de la noche. Se nos vienen grandes clasiqueros junto a nosotros, invitados exclusivos. Vamos a irnos con buenísimas canciones, ahora sí, con algo de la cumbia villera. ¿Sabe quién llegó? Llegó. Cumbiandero. Para vos.
1: Rico.
0: Esa nena.
1: Caliente.
0: Sí, así es como vine. Caliente.
1: Caliente
0: por poco. Ya. Ya me quiero volver Tarzan Boy. Bienvenidos. Esta es la movida popular junto al cumbiandero.

manera de arrancar, 6 de la tarde con 20 minutos en toda Buenos Aires, Argentina. ¡Qué locura! Hoy nos vamos de rumba, hoy. Hoy arrancan, hoy comienzan los solteros, los solterones, las solteritas y las solteronas. Así sería, ¿no? Algunos ya es costumbre, machos solteros. Saludos para DJ Machi, hablando de Machi. Ahí está DJ Machi. Machi le voy a decir a Marcelo, ya le vamos a cambiar de sobrenombre.

0: Hoy nos vamos de rumba, señores y señores, hoy nos vamos de rumba. Muchos, hay distintos lugares que hoy se abren los viernes, ¿verdad? Nos vamos también, a ver, nos vamos. Uno, para empezar, nos vamos a disfrutar y a compartir también a Salón Gigante.
1: Rico.
0: Un abrazo, la invitación está hecha, la invitación cordial para todos y cada uno de ustedes, ¿ok? Allá está, mirá, un recuerdito, un pasadito caliente acá en la movida popular. La retrocumbia. Para vos, sos un botón. Ahora ya sos un botón. Antes eras guatito de Corpiño. Yeah.

0: Geyser Chichero, Geyser. Hace locura por este lado, en serio.
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0: Puro mensaje es eliminado.
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0: Ni modo, se ha hecho eliminar. Vamos a compartir de todo un poquito el día de hoy, señores y señores. 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

nosotros a través del Facebook. Vamos a pedirles que compartan, queridos amigos. Sí, hoy por hoy vamos a irnos de rumba, ¿ok? 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Bueno, si falla es de vez en cuando. Me admiro, le gustan las cosas como son, mi amigo, bastante serio nuestro amigo Rubico, Masterchef. Bien, queridos amigos, atención, nosotros queremos presentarles otra de las canciones que, sin duda alguna, atención, viene junto a esta agrupación. Hay muchos que, luego de convivir, quieren cantar como Estito. Mira, escucha. Los que se quieren divorciar. Palmas. Por algo tiene que ser. Organización X. Sin duda alguna, el cumbianero está a todo dar, a toda máquina. 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Fin tras fin de semana en tus fiestas.

0: rumbo a Salón Gigante a divertirnos, a pasarla muy bien. Una tarde, noche ideal. Nos vamos de rumba. ¿Dónde? 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
0: 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Un abrazo. ¿Dónde está Carlos Vitocayo?
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0: ¿Dónde está el mozo? Mira, ese silbato chuzu. Estoy caliente que me voy de rumba.

0: Está mejorando, está mejorando. Hay que agudizar. ¿Cómo estamos? A través del Facebook, envíe sus mensajes a través del WhatsApp. Está habilitado nuestra línea de WhatsApp a su entera disposición. Luego de esta canción les voy a enviar, atención, un saludo cordial allá a Santa Cruz de la Sierra, mi compañero de radio de hace mucho tiempo. Me mandó un megabix de Las Pegaditas, creación hecha por su mano propia, según él. Muy bien, un abrazo para Tuli Gutiérrez, más conocido como
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0: Robert Pérez,
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0: Ajata. Otro, el quincho de corazón.
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0: Saludos también a mi buen amigo, como ex compañero de radio hace mucho tiempo, para Samuel Flores. Un abrazo ahí, trabajando con el sonido Vega.

0: viernes y tu cuerno también, ¿sabes? Compañero, compañero. Compañero.
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0: Acá está, acá está.
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0: Un enganchadito de mí. Bueno, amigos. Tuli Gutiérrez allá en Santa Pues. Allá en Cambalandia.

0: Se nos viene Nación Retro el día de hoy, se nos viene, ya están encaminando los muchachos, los amigos, DJ Tortus está en camino. Véngase, si no...
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0: No va a poder saborear, ya usted sabe, ¿no? Le tengo exclusivamente preparado un rico choricito. Exclusivamente para usted, de parte de DJ Vidal Cordero, exclusivo.

la está pasando bien con ese grito. Sí, en serio, como que me sale, ¿no? No hay más. En serio, busquen en Barrio Chino, no hay más. Trabajando intensamente con Sonido Activo, ya tenemos con...

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Vamos compartiendo, compartiendo, queridos amigos. Hoy vamos a habilitar el TikTok más adelante, cuando ya estén en camino los DJs. En la segunda hora vamos a estar saliendo a través del TikTok, ¿ok? Estamos preparados, ya listos, predispuestos para pasar una tarde genial, una noche ideal, una noche de maravillas.

0: de dolor. ¿Es por la estufa humana? Yeah. Hace frío afuera, pero acá adentro no. Acá adentro estoy acalorado porque he venido caliente. Yeah. Hoy salió el sol, era un día bastante espectacular. Oh, no, no, lo han pasado muy bien. Algunos se fueron a la cancha, también lo están pasando muy bien. ¿Sí o no, nuestro amigo, nuestro compañero siempre es aficionado o le gusta el fuchibol? A nuestro compañero, ¿cómo se llama? Ah, Perca. Yeah. Ah, Código, ah, ah, Código, Perca, Perca, Tauca, Tauca. Para, ¿qué me colocaste? ¿Qué me colocaste? No, nada que ver con eso. Vamos a ir con más canciones. Así que tenemos algo de la cumbia.
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0: Algo de los recuerditos nos han sugerido por este lado. Buenas tardes, ¿cómo estás, John Carlos? Te escuchamos acá en la zona de Lugano. Soy Mari, pasame una cancioncita de Iberia. Dice por este lado, no sufriré, no lloraré. Un abrazo para mi querida amiga. Bienvenida, gracias por estar junto a nosotros.

¡Qué lindos recuerditos! ¡Qué lindo viernes! La verdad, genial. Esta primera hora lo vamos a introducir a la cumbia, así que tengo mucho más por delante. Atención, nos han pedido algo de los recuerditos de la agrupación. Yoga, acá lo tengo. Ya está listo, ya está en puerta.

Saludamos a nuestra buena amiga Fabiola Flores en sintonía de la radio. Muchas gracias, Fabiola. ¿Dónde nos sigue? ¿Dónde nos sigue? Allá en la zona de la Matanza, nos sigue por este lado. Un abrazo, Fabiola. ¿Quiénes están contigo también? Pasándola de 10, bienvenida. Fabiolita Flores. Acá está tu canción.

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¿A dónde? ¿A dónde? ¿A dónde? Al Caribe. Ah, no, es mañana la cosa, ¿no? Mañana es la cosa. Che, todos caen al Caribe y... y a veces se cae. Señores y señores, ahí ya está la rico. 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Vamos a irnos con buenísimas canciones.

0: La canción se llama...
1: ¿Cómo se llama? ¿Cómo se llama? 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
0: ¡Yeah!

Vamos a mandar saludos, atención, vamos a mandar saludos a toda la gente del Facebook. Un abrazo para nuestro buen amigo Alexander, que también el día de hoy se nos viene. Saludamos a Tania Yupanqui, gracias por estar junto a nosotros.

a nuestro buen amigo Miguel Choque. ¿Cómo estás? Miguel Choque, escuchando también allá en Santa Cruz de la Sierra, lo sigue. Comparte, comparte, querido amigo. Amigazo total. Saludamos para mi buena amiga Camila Neiza también, que está junto a nosotros. Un abrazo para vos, Cami. Bienvenida. Vamos a irnos con más canciones y acá está algo espectacular que tengo preparado por este lado. Nos han sugerido esta canción.

¡Ay, qué linda canción! ¡Qué linda canción, qué linda canción que hemos compartido junto a ustedes! Saludos para todos los comerciantes. Bueno, la verdad, en realidad, nuestro país está pasando momentos complicados, momentos de epicrisis, donde la cual muchos comerciantes están pasándola muy mal, ¿verdad? Bueno, vamos a... También no podemos ponernos mal, ¿no? Esperemos que pronto esto termine y se dé una solución, se llegue a un acuerdo por sobre todas las cosas. Bueno, es lamentable, se está echando a perder mucha mercadería varada en los caminos departamentales, de por medio, ¿no? Y esperemos que pronto haya una buena solución y siempre llegar al diálogo. Y a veces me pone mal verlo así, ¿no? A nuestro país también, ver a nuestros compatriotas de esa manera. Bueno, pues queridos amigos, nosotros vamos a dejar de lado, sobre todas las cosas, bueno, esperemos la pronta solución, ¿verdad? Y hay que ser positivo en la vida y siempre, pues, hay que apostar a la... 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

0: Qué linda canción. Muy bien, vamos a irnos con más canciones. 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Un abrazo para todo el personal en esta noche. Próximamente se vienen los calientitos, dijeron por este lado. De a poquito, ¿no?
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0: Che, ¿por qué los hombres somos débiles hoy? Por ella. Andas callando.
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0: Para, para. ¿Qué es eso de cañar? De la caña se hace azúcar, que yo sepa. ¿Quién habrá inventado eso, no? Hay que cañar. Seguro los cuates de La Paz. O del Alto, ¿será? O cañamos. Bien, señoras y señores, damas y caballeros, gente hermosa que está en plena transmisión, ya se vinieron, ya está con nosotros, ya está con nosotros. El capo, el grosso, el maestro de la consola, ya está con nosotros. Activo en esta noche. BDJ Tortus, Nación Retro, junto a nosotros.

se viene Javier Halcón con nosotros. Me encanta cuando vienen temprano, me encanta, porque hoy me animé también, me animé. Los muchachos vienen y vamos a picar, si no se iban a quedar sin picada, igual que Vidal. Hoy vamos a convertir acá la radio. 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

Ahí está otra cosa, otra cosa, otro mambo, ¿Y quién le ha dado clases, Vidal? Ah, no, él ya se la sabía. ¡Hoy la vamos a pasar bomba!

bien, perfecto. Vamos a engancharnos a través del Facebook. Vamos a ver cuántas personas están con nosotros. Un abrazo cordial para nuestra amiga Norita. Un abrazo, Nora, está junto a nosotros. Bienvenida. Saludamos a también Dora, está junto a nosotros. Bienvenida, Dora. Saludamos por este lado para Richard Oblitas. ¿Cómo te va, Richard? Bienvenido. Vamos por este lado, Ana Belinda Cáceres. ¿Cómo estás, babita querida? Saludos, cumbianderos. Y que siga la música, alegrando al corazón. Sí, señores. Alegrando al corazón.

0: Bien, queridos amigos, nosotros vamos cerrando de a poquito. Vamos a irnos con esta buenísima canción que nos han sugerido. Acá está, vamos a alegrar los corazones, como nos ha dicho. Acá está esta canción que se viene de esta manera. Nos canta.
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0: A los corazones enamorados.

Ya se vienen preparados los muchachos, ya están a toda onda. Ya tenemos el excelente juego de luces también, como ustedes pueden apreciar por este lado, ya estamos listos. Vamos a salir al rojo vivo. Vamos a hacer todo lo posible para poder habilitar también el TikTok. Vamos a verificar si estamos predispuestos para salir a través de TikTok también. Entre tanto, nos vamos con esta canción desde principio a fin para poder escuchar y compartir junto a ustedes. Acá está. Muy bien, perfecto.

0: ¿Cómo lo bailas? ¿Cómo lo bailas? La verdad, sin duda alguna. Quiero que sepas. 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
0: Y te voy a encontrar. Yeah. Sí, estoy hablando en serio. ¿Por qué?

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1: ¿Dónde estás?
0: Lo más pronto posible, porque... porque me está haciendo frío. ¡Qué linda canción! ¿A cuántos dicen que viva el amor?

¿Cuánto ha pasado eso, Morales, la verdad, cuando compartimos allá en Oruro, Bolivia? Allá en Santa Cruz también. Esa canción que ha llegado a todos los corazones enamorados.

0: DJ Marcel Acción, el chichero. DJ Machi. Machicha.
1: Por favor,
0: hace. Diana Marcelo, DJ Machicha. Vamos a arrancar. Vamos a irnos con esto de Glose, de Glose. Va a venir Bolivia. Yo recuerdo cuando era un pibe, un nene, mis padres cómo bailaban. La verdad, ¿cuántos papás no bailaban en estas canciones? Y hoy por hoy aún sigue sonando. Esto es la Retrodisco Boliviana.

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Bien, señoras y señores. Damas y caballeros, bienvenidos al sector de los 80s y 90s de la movida. Juntos.

Vamos a dar la bienvenida ahí a través de las cámaras, acomodando nosotros ya. Vamos a dar la bienvenida a BDJ Tortus, el control central con los enganches al rojo vivo. Aquí en la movida, 80s y 90s. Se viene tu compañero Javier Alcono. Ya junto a nosotros aquí en la movida, 80s y 90s.

¿Cómo le das a ver tus pasitos? ¿Cómo estás bailando esta noche? ¿Dónde está la gente clasiquera? La gente que sigue a Radio Activa 93.5.

Ahí la gente que nos sigue, como siempre. Escucha lo que se viene. En una versión única. ¡Epa! No tendría que estar acá. Las chicas de Eso Bay.

0: Saludamos a la gente que nos sigue como cada miércoles, también, también los días viernes.
1: Es para los ojos, no es para su cabeza, por favor. Si no, brilla tremendo.
0: Siempre ahí nos dicen de que estamos mal de la vista, ¿no? Pero ahí estamos. Se besó la mosca, ¿eh?
1: muy bien, bacán. Vamos subiendo, mucha gente se va sumando junto a nuestra transmisión. Bienvenidos, bienvenidas, gente, gracias.
0: En serio, gente que se quiere, que se va uniendo a la gente de la zona de Mataderos, ¿no?

0: la la la la la.
1: ¿Y cómo dice? Wow. Chequita las moscas, ¿le gustó? Parece que
2: vino bien, ¿no? Vino bien.
1: A mí no, a mí,

0: Un abrazo y un beso, como dijo.
1: Inmenso.
0: Como dice.
1: Vamos.
0: Epa. Toma para.

sabes, Inbox, Inbox. Minutos de Macedonia del Imperio. A solicitud de la gente. La gente.

0: Transmisión en vivo acá en Radio Activa 93.9.
1: Come on, baby. ¿Cuántos solteros? Las manos arriba, las manos arriba. Solteros arriba, las solteros. Las solteras arriba, las manos. Sensacional.
0: Tenemos acá un equipo espectacular.